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0: Bienvenidas y bienvenidos a La Hora Nacional. Hoy vamos a tener para todos ustedes historias sobre cultura, medio ambiente, inclusión y la vida cotidiana de nuestro país.
1: Sí, y vamos a empezar con música de Cecilia Rivera, conocida como Tafate. Ella es compositora, poeta y activista mazateca de la región Cañada de Oaxaca.
0: Además, conoceremos cómo se arma el vehículo Olinia, el proyecto del auto eléctrico mexicano que apuesta por una movilidad más limpia y sustentable.
1: En el marco del Día Mundial del Medio Ambiente y del Día Mundial de la Bicicleta, hablaremos sobre acciones que impulsan el cuidado del planeta y la inclusión social.
0: Hablaremos con Manuel de la Torre, creador del Paseo a Ciegas, una iniciativa que desde hace más de 20 años permite que personas con discapacidad visual hagan recorridos en bicicleta acompañados por ciclistas voluntarios.
1: También vamos a platicar con la doctora Mariana Núñez Vespalova sobre el encuentro de arte textil, decorativo y utilitario original mundial social. Ahí, artesanas y artesanos mexicanos exhibirán piezas inspiradas en el Mundial 2026, mezclando tradición, creatividad y cultura popular.
0: Y en nuestros espacios de servicio les contaremos sobre la jornada notarial en la Ciudad de México para explicar los beneficios y apoyos disponibles para la ciudadanía. Así que, comenzamos.
1: Empezamos el programa con música de Cecilia Rivera, alias Tafate, que es una artista mazateca originaria de la región de la Cañada Oaxaqueña. Vamos a ver y escuchar una de sus canciones.
2: Hola, ¿qué tal? Mi nombre es Cecilia Rivera Martínez, Tafate y Momo García. La canción que vamos a presentar a continuación se titula Respira y sigue adelante. Está en lengua mazateca. Estamos en La Hora Nacional.

0: Buscando una movilidad más limpia, México está impulsando proyectos innovadores como Línea, que es un auto eléctrico diseñado con enfoque ecológico y tecnológico.
1: Este vehículo es una apuesta para reducir emisiones contaminantes y avanzar hacia un futuro donde el transporte sea más eficiente y sustentable. Vamos a ver y escuchar una cápsula sobre este proyecto.
2: México ha movido al mundo con destreza inigualable, con mentes y manos que dominaron la ingeniería para cuidarnos, que levantaron torres hacia el cielo y que le dieron color a nuestra vida. Con esa herencia, hoy trazamos un nuevo rumbo. Escuchando a quien da vida a la ciudad, a quien conoce el camino y a quien necesita movilidad accesible. Olínea es un proyecto construido por científicos de las mejores universidades del país, resultado de un método preciso y una visión compartida basada en las mejores prácticas.
3: Definimos la identidad y la experiencia. Cada superficie y cada volumen están pensados para que el vehículo conecte con las y los usuarios.
4: Desarrollamos el chasis y la arquitectura física para superar las pruebas de seguridad y de desempeño.
5: Gestionamos sistemas de calidad ambiental, de salud y seguridad en el trabajo para la mejora continua de Olínea en un sistema de gestión integral.
6: Anticipamos cualquier riesgo aplicando pruebas y metodologías preventivas para lograr un producto seguro, sin fallas y bajo la normativa aplicable.
7: La planta preparamos todo para que la producción sea eficiente, repetible y escalable.
8: Coordinamos la cadena de suministros y cuidamos de cada eslabón del proyecto para tener una producción precisa y con el mejor costo.
2: El ingenio ya lo teníamos. Hoy lo convertimos en nuestro motor, la energía que nos pone en marcha.
1: Hay proyectos que no solo transforman ciudades, sino también la forma en que entendemos la empatía y la inclusión. Hoy vamos a hablar de una iniciativa en la que personas voluntarias prestan sus ojos para que alguien más vuelva a sentir la emoción de pedalear.
0: Se trata de Paseo a Ciegas, una asociación civil que desde hace más de 15 años hace recorridos en bicicletas tándem, ya saben, estas bicicletas como dobles, para personas con discapacidad visual. Hoy nos acompañan Manuel de la Torre, que es el fundador de esta iniciativa, y Lola del Ángel, una usuaria de Paseo a Ciegas. Bienvenidos a La Hora Nacional. Qué gusto que estén con nosotros.
9: El gusto es nuestro.
10: Muchas gracias, gracias por invitarnos.
1: Al contrario, nosotros felices de que estén aquí con nosotros. Y quisiéramos saber, Manuel, ¿cómo fue que nace Paseo a Ciegas? ¿Qué te motivó? ¿Cómo entendiste que no nada más era andar en bicicleta, sino una manera de transformar muchas cosas y muchos corazones?
9: Es cierto, como lo comentas, por aquel lejano 10 de enero del 2010 es que iniciamos una iniciativa en donde en la ciclovía recreativa de la Ciudad de México, este proyecto que se llama Muévete en Bici, estaríamos ahí en la glorieta de la Diana Cazadora ofreciendo esta posibilidad de andar en bicicleta, que es una dinámica muy lúdica, es un ejercicio, es un juguete, es un pasatiempo bellísimo el andar en bicicleta, compartiéndolo con una persona con discapacidad visual mediante una bicicleta tándem, una bici doble, donde un ciudadano, un guía, como un servidor y ahora cientos o miles que han pasado a través de los años, ofrecen su tiempo para llevar a una persona con discapacidad, como mi amiga Lola del Ángel, que por obvias razones sola no lo podría hacer, y de esa manera disfrutar el andar en bicicleta, la ciclovía, la convivencia, el espacio público, la gente que se reúne cada domingo, que son familias, deportistas, niños, vas con tu mascota, en fin, y de esa manera compartir esa parte, ¿no? Así funciona, así nació, Paseo a Ciegas, así nos conocimos hace ya muchos años, y siempre una gran amistad, y eso ha sucedido, como les digo, con muchos seres humanos, personas con y sin discapacidad, que nos unimos en ese punto para llevar a cabo esta actividad, esta labor mediante esta dinámica.
0: Manuel, ¿dónde podemos encontrar información sobre esta iniciativa? ¿Dónde puede inscribirse la gente? ¿Cuándo son los paseos?
9: Claro.
0: Platícanos un poquito más como de la parte ya logística para que la
9: funciona.
0: Gente se una.
9: Claro. Claro, sí. Estamos todos los domingos de 9 de la mañana a 1:30 de la tarde en la glorieta de la Diana Cazadora, dentro de la ciclovía recreativa de la Ciudad de México. Seguro nos encuentran ahora que todo se mueve vía redes sociales, Facebook, Twitter, Instagram y todas esas como Paseo a Ciegas AC. Y ahí van a encontrar mucho de lo que hacemos, los calendarios, las actividades, muchas de las imágenes, las descripciones y el amor que conjuntamos en cada una de nuestras actividades. actividades.
1: Lola, ¿cómo has sentido tu vida después de estar en estas bicicletas, en estos recorridos, en estos paseos a ciegas?
11: La verdad es que, vuelvo a decirlo, es maravilloso. Estoy muy, muy agradecida porque a veces no pensamos como en la parte recreativa para las personas con discapacidad. Ya hablamos mucho sobre, bueno, tal vez no mucho, sobre accesibilidad, trabajo, salud y esto, pero sí falta la parte recreativa, el lugar en donde poder hacer amigos, en donde convivir con otro que es igual que yo, con quien compartir experiencias. Y la verdad es que Paseo a Ciegas me ha dado esa oportunidad de, justo como dice Manuel, poder hacer amigos, no solo personas con discapacidad, personas sin discapacidad también, pero que entienden la discapacidad de otra manera, que pueden volver a... Pues es que existe como a veces esta parte en la que nos miran como personas extrañas, como algo diferente, y cuando te sensibilizas y empatizas, te das cuenta que todos somos seres humanos, claro. Todos cabemos en este lugar, y eso es lo que está chido, el poder sentir que sí estamos, somos parte de... La verdad es que ha sido muy, muy padre.
1: Qué bonito lo que nos acabas de decir. Muchas gracias, Lola. Sí,
0: muchas gracias a los dos por venir. Qué gusto conocer esta iniciativa. Felicidades por armarla.
12: Gracias.
0: Qué padre poder haber conocido tu experiencia, Lola. Y ya saben, si se quieren unir, ahora tienen ya todas las herramientas para hacerlo. Y pues invitamos a toda la gente justo a participar. Y una vez más, muchas gracias por acompañarnos en la Hora Nacional.
11: Gracias. Muchas gracias. Gracias a ustedes, de verdad.
1: Gracias a ustedes. Y gracias a ustedes que nos están viendo y escuchando. Esto es La Hora Nacional. Quédense con nosotros.
0: El arte textil mexicano va a tener un espacio especial con el Encuentro de Arte Textil Decorativo y Utilitario Original Mundial Social.
1: La subsecretaria de Cultura Marina Núñez Vespalova platicó con nuestro compañero Orlando Abad sobre esta iniciativa donde artesanos de todo el país mostrarán piezas inspiradas en el Mundial 2026 que ya está a la vuelta de la esquina.
13: México lindo y querido, hay muchos motivos para celebrar y uno de ellos es el Mundial, por supuesto. El Mundial Social incluye un montón de actividades y hoy vamos a abarcar una muy especial. Es Original. Ustedes saben que Original es un programa que apoya a los artesanos y artesanas de muchísimas disciplinas de nuestro país. Para platicar más al respecto y de un evento muy especial, está aquí la doctora Marina Núñez Vespalova, que tiene todos los detalles al respecto del 4 al 7 de junio en el Complejo Cultural Los Pinos. ¿Es cierto, doctor?
14: Así es, muchas gracias.
13: Bienvenida a la Hora Nacional. Cuéntenos, ¿cómo es que nació esta fusión, este Original edición especial?
14: Esta edición nació porque creemos que tenía que haber un espacio con motivo del Mundial que mostrara de mejor manera la gran diversidad que tiene México a través de su arte popular. Nosotros solemos hacer dos emisiones de Original, el de arte decorativo, que es justo en junio, y el de arte textil, que es el tradicional que se hace en el mes de noviembre. Ahora los fusionamos, invitamos a compañeros artesanos textiles también a esta emisión de junio y logramos una edición la más grande. Hay 515 artesanos de todo el país, de distintas técnicas textiles y ramas artesanales. De verdad, va a ser una explosión de riqueza cultural fantástica, de arte, de dominio de técnicas, además técnicas que hablan mucho de nuestro país, de la gente que la sigue preservando. Y a todo eso se une también una gran oferta cultural muy amplia para todo tipo de públicos. Tenemos para bebés de 0 a 5 años un espacio que se llama Nido. Tenemos para 6 a 12 años talleres que van introduciendo al arte popular a través de los propios maestros artesanos, que son quienes dan estos talleres. Tenemos para adultos mayores que a veces recuerdan quizá algunas cosas que ya sabían hacer. Muchas de las señoras bordan, por ejemplo, entonces se encuentran con maestras que les enseñan, que les recuerdan cómo mejorar ese bordado. Y hay música y hay comida y creo que es un espacio muy completo que habla también de todo el ambiente que rodea el mundo del artesano.
13: Todo lo que ustedes tienen que saber es que México es riquísimo, pero qué mejor que de la mano de los artesanos. Y tantos, ¿no? Más de 500, imagínense. La cita está dada del 4 al 7 en Chapultepec. ¿Y hay algo más que tengamos que saber para disfrutar en su plenitud este ventazo?
14: Que tienen que ir con el alma dispuesta, abierta, con zapato cómodo. darse el tiempo para visitar Original. Son 12 kilómetros de riqueza cultural, donde vale la pena detenerse, ver cada pieza, hablar con el artesano y de repente sentarse, comerse un buen taco. Vamos a tener representación gastronómica de prácticamente 10 estados de la República con cocineras tradicionales y para bajar la comida un buen zapateado.
13: ¡Qué rico! Y hasta baile va a haber. Bueno, ir, disfrutar, conocer, observar y también aprender en estos talleres va a ser algo sin igual. Sin duda es una gran edición, esta edición especial del, podríamos decir que es mundialista, ¿no?
14: Es totalmente mundialista, tenemos una cascarita también.
13: Ah, y además, miren, el puro orgullo de ser mexicano ya habla por sí mismo, pero si a eso le agregamos toda la tradición de nuestras artesanías, es garantía de calidad y de pasarla súper bien. Doctora Marina, muchísimas gracias por compartirnos toda esta información y allá nos vemos.
14: Allá nos vemos, muchas gracias.
13: Allá nos vemos.
0: Miles de personas aprovechan las jornadas notariales para hacer trámites como testamentos, escrituras y regulación patrimonial a costos accesibles. Estas campañas buscan dar más certeza jurídica a las familias mexicanas.
1: Y para entender cómo funcionan estos programas, sus beneficios y por qué es importante mantener nuestros documentos en regla, hoy tenemos con nosotros al licenciado Fernando Dávila Rebollar, especialista en materia notarial. Licenciado, bienvenido a la Hora Nacional.
12: Muchas gracias por esta invitación y aprovechar este espacio con su distinguido público. Efectivamente, como bien señalas, es una tradición realmente en la actividad notarial en la Ciudad de México, siempre estar presente en todo lo que es el apoyo a la población en todo lo que son sus necesidades. Y una de ellas básicamente pues es en el aspecto patrimonial. Está por demás reconocido que bueno, pues prácticamente el tener su propiedad, su patrimonio, aspirar a tener debidamente un pedazo de patria, como dicen, y debidamente formalizado y escriturado. La cereza en el pastel de cualquier adquisición, de cualquier inmueble, digamos, es la escritura pública. Ella es necesaria, es importante, es el título de propiedad. Con base en ello se inscribe al dueño en el registro público de la propiedad previo pago de los impuestos y pasando por un procedimiento de escrituración. La intervención del notario es importante porque precisamente la labor del notario es verificar que quien adquiere un inmueble lo está haciendo de quien a su vez debidamente es dueño, propietario, y que el inmueble precisamente cumple con todos esos requisitos, principalmente que el registro público de la propiedad todo esté en orden y sea una propiedad perfectamente regularizada, por decir así, y pues garantizar a quien va a adquirir que tanto esfuerzo implica, tanto sudor implica tener una propiedad, hacerlo correctamente. Efectivamente, el tema de la escrituración siempre, de alguna manera, pues ha implicado un costo. De tal manera que en la Ciudad de México, todo el que quiere escriturar en la Ciudad de México un inmueble, tiene beneficios fiscales muy importantes. Es decir, se simplifica en el sentido de que, por ejemplo, no se requiere tener un avalúo para escriturar, que eso siempre representa un costo importante.
13: Sí.
12: ¿Por qué? Porque la base para el pago de todos los impuestos, derechos de registro y cálculo de honorarios va a ser el valor catastral que venga en la boleta señalada. Uh-huh. En la propia ley se establecen los rangos de valores catastrales. En estos artículos se establece pues un tabulador. Hay tablas que dependiendo del valor catastral, de un valor mínimo a un valor máximo, si tu boleta catastral señala ese valor, vas a tener derecho a este beneficio de jornada notarial, y que los descuentos pueden ir desde el, gradualmente vienen del 10, 20 hasta el 60, y en algunos casos, tratándose de herencias, que ese siempre ha sido un tema de las escrituraciones por herencias, se detectó que pues muchas veces la falta de regularización de los inmuebles venían de herencias, Javier.
13: Sí, sí.
12: De que efectivamente dicen, no, pues este,
1: parece que es fácil que le hereden a uno, pero sí, realmente no lo es.
0: Sí, es bien
1: y
0: caro.
1: Es caro
12: el costo, ¿no? La gente decía, pero ¿cómo? Si es la propiedad donde siempre he vivido,
1: sí, claro,
12: ¿por qué
1: claro,
12: si mi papá murió ahora tengo que pagar? Bueno, es un concepto que está en la ley. Pero afortunadamente en jornadas notariales hay un capítulo especial para sucesiones, y en el caso de sucesiones hay otros rangos de valor, pero los descuentos pueden ser hasta del 80%.
1: Muy buenísimos.
12: Entonces, fíjate, entonces no tienes que pagar en la avalúo, pagas con base en el valor catastral y aparte el resultado con una reducción de hasta el 80%.
1: Ah, no.
12: Sobre todo también fomentar que en gran medida la irregularidad en las propiedades se debe a de que vienen de sucesiones. Uh-huh. Y se deja. El notario de la Ciudad de México tiene una tradición de servicio a la ciudadanía. No cobra por asesorías, por gente que vaya y pregunte qué puede hacer para escriturar. Entonces, el tema de estos dos artículos, estas adiciones a la jornada notarial, tienen esa finalidad. Los requisitos muy sencillos, insisto, basado en tu boleta predial vigente, uh-huh, dependiendo del valor catastral, vas a tener derecho a beneficios. Tienes que ir con el notario al que te corresponda, de tu preferencia, y le debes de llevar simplemente la escritura, la boleta, tu identificación, vas a llenar un formato. El notario te va a ayudar, el notario prácticamente, no tomes nota necesariamente de muchas cosas. Mientras tengas tu título, tu boleta de predial, ve a ver al notario, te va a decir si entras en jornada notarial, y él se va a encargar, conoce los procedimientos. Pero en general, acérquense con su notario o al Colegio de Notarios de la Ciudad de México. Agradezco muchísimo esta oportunidad,
15: licenciado, a la Nacional,
12: a usted. Y a ustedes por este espacio.
0: Mil gracias a usted, licenciado, de verdad.
12: Gracias.
0: Acérquense a su notario, ya saben, todas las preguntas se contestan gratis. Y quédense con nosotros. ¿A dónde van? 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
0: El cambio climático y la contaminación son cada vez más visibles y más preocupantes. Y por eso, cuidar el medio ambiente tiene que ser una tarea de todas y todos. Por lo mismo, fechas como el Día Mundial del Medio Ambiente nos ayudan a pensar en nuestras acciones diarias y también en sus consecuencias.
1: Y además, esta semana también se conmemora el Día Mundial de la Bicicleta, una alternativa de movilidad mucho más sustentable. Y como en nuestro país se impulsan proyectos como Línea, una iniciativa de energía limpia, hoy queremos hablar sobre por qué es tan importante cuidar nuestro planeta. Para esto nos acompaña nuestro colaborador, Eric Ortiz. Eric, bienvenido una vez más a La Hora Nacional.
17: Un gusto una vez más acompañándoles aquí a todas, todos ustedes y a quienes nos ven en casita esta noche.
0: ¿Cuáles son las acciones más sencillas que realmente nos pueden ayudar a cuidar el medio ambiente?
17: Las fundamentales sería primero la educación de los datos. Implementarla a través de los municipios, aquellos municipios que son capaces de medir su gasto de energía y su gasto de agua, son municipios capaces de cumplir con metas internacionales. Otras metas serían, como personas, lo que podemos nosotros realizar es el consumo local, que quizá es un tema que ya se escucha muy trillado por algunas campañas, pero es algo muy importante porque nosotros, al consumir local, lo que estamos realizando es, estamos reduciendo nuestra emisión transfronteriza de contaminantes. Y la tercera sería que en nuestros hogares tratemos de ir adaptando nuevas tecnologías con energía limpia, adquirir aparatos electrónicos que cumplan con los estándares internacionales, ¿no?, del ahorro de energía y sobre todo medir nuestros consumos y gastos de agua, de luz y de gas.
1: Oye, Eric, y estas pequeñas acciones, pero que son hechas por muchísimas personas, ¿qué impacto tienen?
17: Hay un dato muy importante y contundente. La Organización Mundial Meteorológica ha dicho que el planeta sigue rompiendo récords en el alza del calentamiento global. Lo que ha hecho el mundo ante esta situación es crear el Acuerdo de París, conformado por más de 200 países, en el cual se incluye México, y en este pues se han comprometido a que el planeta no alcance el 1.5 grados de temperatura. Y esto es algo muy importante para nosotros como país, porque según datos de la OCDE y del Banco Mundial, en nuestro país es propenso a fenómenos hidrometeorológicos. Y esto no solamente tiene una implicación ecológica, también tiene una repercusión económica en nuestro desarrollo si es que nosotros no tenemos una resiliencia climática y adaptamos nuestras infraestructuras ahora que estamos a tiempo.
0: Oye, Eric, y aprovechando que también se celebra el Día Mundial de la Bicicleta, ¿crees que el uso de la bicicleta pueda generar un impacto positivo en las ciudades y en nuestra salud?
17: Si nosotros vemos ejemplos como el de Países Bajos, que han sido uno de los países que ha implementado este tipo de acciones, se pueden dar cuenta que las calles han empezado a cambiar, los ríos, la naturaleza se empieza a ver diferente, pero también el hecho de nuestra salud, ¿no? Al tener otro tipo de movilidad, incluso en las emociones, nos beneficiaría muchísimo, tanto en la salud como en nuestro entorno y el medio ambiente.
1: ¿Cómo podemos crear mayor conciencia ambiental desde nuestra casa y en nuestra comunidad o a nivel comunidad?
17: Cuando pensamos en el mundo y en los tratados internacionales, creemos que solamente se firman en una mesa, en Suiza o en Alemania o en algún país lejano. Pero la realidad es que esto toma relevancia cuando lo ejecutamos en nuestras calles, cuando lo ejecutamos en nuestras casas, con el manejo de los residuos, ¿no? Cómo separamos la basura, cómo nosotros, si no necesitamos tantos focos en la casa, pues prendemos solamente los que necesitamos. Al momento de bañarnos, pues reciclar el agua, que no se desperdicie, ¿no? Yo creo que con pequeñas acciones nosotros podemos lograr que haya cambios muy significativos en nuestro entorno y sobre todo en el cuidado de nuestro medio ambiente. Y recordemos que el medio ambiente no conoce fronteras ni ideologías, conoce soluciones técnicas, y yo creo que el día de hoy lo que tenemos que hacer es cuidar nuestro entorno.
1: Así es. Eric Ortiz, una vez más, muchísimas gracias por acompañarnos aquí en La Hora Nacional, y también ustedes, muchísimas gracias por acompañarnos.
15: Hola, ¿qué tal? Mi nombre es Cecilia Rivera Martínez, Tafate y Momo García. La siguiente canción que vamos a compartir con ustedes se titula Tu Voz. Estamos en La Hora Nacional.

0: En su libro autobiográfico Vivir para contarla, Octavio Paz dijo lo siguiente: la vida no es lo que uno vivió, sino lo que uno recuerda y cómo lo recuerda para contarlo. Y con esta frase terminamos la primera parte de esta Hora Nacional.
1: Antes de ir a una pausa, queremos mandarle saludos a todas y todos los que nos escriben cada semana. Hoy van para Rolando Ná Pérez, Rafael Vázquez Castro, Francisco Segura y Raúl Robles en Fresnillo, Zacatecas.
0: También para Betty Nav en Zultepec, Estado de México, Alicia BFG, Cecilio Godínez en Dolores Hidalgo, en Guanajuato, Gabriel Dávila en Torreón, Coahuila y Saúl Basilio.
1: Y otros para Verónica Muñoz Centeno, José Luis Hernández Álvarez y Paloma Espinosa, que nos platicó que escucha La Hora Nacional desde que estaba en la primaria.
0: Ah, qué buena onda.
1: Sí, le mandamos un abrazo.
0: Por eso le he ido también en la vida, desde chiquita.
1: Mira nomás.
0: Bueno, pues muchísimas gracias por escribirnos, por escucharnos y por ser parte de esta comunidad. Recuerden que estamos en YouTube, Facebook, Instagram, TikTok, X y Spotify.
1: También nos pueden contactar en el número 55-34-83-42-39 o mandarnos un correo electrónico a la dirección lahoranacional@segob.gob.mx. Que tengan muy buenas noches y muy bonita semana.
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4: Muy buenas noches. Begoña Lomelí, con mis compañeros en la producción, Raúl Peguero y Carlos Alcántar, le damos la bienvenida a Jalisco en la Hora Nacional.
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4: Hoy, 31 de mayo, es el Día Mundial Sin Tabaco, o el Día Internacional de No Fumar. Esta fecha fue instaurada por la Organización Mundial de la Salud en 1987 para concientizar sobre los graves riesgos a la salud por el consumo de tabaco y exposición al humo. Por favor, no fume.
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4: Y en Jalisco en la Hora Nacional, le invitamos a una exposición en correspondencia. Y le presento a una jalisciense lectora y coleccionista, quien nos comparte. Escuchemos a la señora Irma Manzanares.
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4: Jaliscienses lectores, bienvenidos a presentarles a una jalisciense muy activa, a una jalisciense amante de las letras, de la literatura y amante también del conocimiento, y es fiel también a sus principios y a sus gustos. Es la señora Irma Manzanares, jalisciense orgullosamente. ¿Cómo está, señora Irma?
5: Jalisciense adoptada, puesto que tengo 45 años viviendo en Jalisco, en Guadalajara. De nacimiento soy morelense. Me estoy muy bien, estoy feliz. Este día para mí es imperdible. A medianoche regresé de Mazamitla y hoy temprano aquí estoy.
4: La señora Irma Manzanares, que ella dice, soy jalisciense por adopción, como muchos jaliscienses por adopción, que por diferentes circunstancias llegaron aquí a Jalisco, pero decidieron permanecer aquí, señora Irma.
5: Claro, esta ya es mi tierra.
4: Claro.
5: Soy jalisquilla.
4: Jalisquilla, como decimos aquí. Señora Irma, yo comentaba que usted es amante de las letras, de la literatura, y que incluso forma parte de un club de lectura. Platíquenos, ¿cómo se forma este club? ¿Cómo llega usted a este club de lectura y su nombre?
5: Bueno, este club de lectura, soy parte de él desde hace como 18 años, pero estamos a punto de cumplir nuestro 25 aniversario. Fui invitada a ese club en una tertulia literaria en el sistema jalisciense. Ahí conocí a la persona que lo dirige, que es la maestra Teresa García. Entonces, desde hace 18 años yo pertenezco a ese club y sesionamos en el Fondo de Cultura Económica en la Avenida Chapultepec. Una sesión cada mes.
4: A nuestra querida amiga Tere García, que también ha tenido algunas palabras para nosotros aquí en Jalisco en la Hora Nacional. Y qué gusto que este club de lectura, este círculo de lectura, siga vivo y con personas tan entusiastas como usted, señora Irma. ¿Qué le motivó a estar en este círculo de lectura y seguir 18 años después en él?
5: Las letras. Yo soy amante de los libros. Entonces, si ahí me invitan a leer libros y somos una familia literaria. En nuestro grupo ya somos más de 40 personas. personas. Leemos un libro y a la siguiente sesión se comenta. Aparte tenemos visitas a municipios. Hemos ido, por motivo de Juan Rulfo, fuimos a San Gabriel. Luego, con motivo de Arreola, fuimos a su casa en Ciudad Guzmán. También ya visité Cocula, que es la tierra de Elías Nandino. Cada que hay visitas escritores de Jalisco, que son muchos, acudimos como círculo de lectura. Entonces eso es, para mí es una actividad de las más interesantes. También participo en lecturas en voz alta en la escuela donde estudio, que es una escuela para adultos fundada por la UDG. Entonces ahí tengo un círculo el lunes, leemos un libro y al siguiente lunes lo criticamos. Y tengo otro el martes, como ven, vivo para leer.
4: Señora Irma, hay personas que les da pena, se cohiben por la lectura en voz alta, ¿no? Y digo, quienes estamos aquí, nos encanta la lectura en voz alta. ¿Qué le diría usted a las personas que no se animan? No, es que no tengo voz, no, es que me equivoco, no, es que... Y pretextos puede haber. ¿Qué le da a usted la lectura en voz alta?
5: A mí me da el orgullo de leer y no me da pena. Al contrario, creo que soy a veces medio atrabancada. No, así me equivoqué, así. Entonces, eso lo he aprendido a través de la vida. A decir, quiero esto, me gusta, lo voy a hacer. He tenido varias anécdotas con ese, pero ¿cómo te atreviste? Me atreví, punto. La lectura para mí es tan importante y en casa yo leo en voz alta. Como a nadie molesto, entonces leo en voz alta y me paseo leyendo en la casa. Entonces, para mí es un placer la lectura. Y aparte soy acumuladora de libros. Yo no puedo salir de ninguna librería sin un libro. Y ahora que se usa, que en lugares hay trueques, hay intercambios, yo no salgo de las librerías de viejo porque siempre voy a encontrar algo que llevarme.
4: Señora Irma, ¿cuál fue el último, el más reciente libro que salió de una librería, de un intercambio, de una librería de viejos?
5: Acabo de comprar uno de Pérez Reverte. En Cuernavaca fui a visitar a mi hermano y salí con el libro de Pérez Reverte. No me recuerdo ahorita el título, ya estoy grande y entonces la memoria ya no me ayuda mucho, pero con ese salí.
4: Arturo Pérez Reverte es el nuevo integrante de la biblioteca de la señora Irma Manzanares. Señora Irma Manzanares, usted también es asidua, año con año está su presencia en el maratón de lectura en voz alta que se lleva a cabo por el Día Mundial del Libro y que lleva a cabo la FIL. Aquí me gustaría que le comentáramos a los jaliscienses que nos escucha esta colección, una colección que tiene usted de estos recuerdos, estos abanicos que la Feria Internacional del Libro genera con unos diseños muy bonitos cada año.
5: Mire, traje unos poquitos, no me gusta ser tan vanidosa. Traje el de Arreola, el de Alicia en el País de las Maravillas, José Emilio Pacheco, Fernando del Paso, José Agustín, Ignacio Padilla, que ya tiene muchos añitos, José Saramago, pero los tengo en la casa todos. Y así lo mismo, los separadores de libros. Yo soy de coleccionar y de guardar y de guardar y de guardar. Entonces, para mí es un orgullo tenerlos. Y cada vez que los saco, entonces digo, aquí pasó esto, de este día tengo una anécdota, del otro año tengo otra anécdota. Entonces, para mí, el día de hoy es una fiesta. Creo que en todos los años que lleva de hacerse esta lectura, yo he faltado, si acaso, a dos, por motivos de fuerza mayor. Pero aquí estoy y lo vivo con inmensa alegría. Y si puedo traerme y convidar más gente, yo me los traigo.
4: Señora Irma, muchas gracias por este tiempo compartido para Jalisco en la Hora Nacional. ¿Algún mensaje que quiera enviarle a los jaliscienses que nos escuchan y más allá también que nos escuchan?
5: Por favor, carguen siempre con ustedes su libro, pero léanlo. Y para el año que entra, vénganse al Día Mundial del Libro en la UDG.
4: Muchas gracias, señora Irma Manzanares. Qué gusto que podamos platicar siempre y muchas gracias por mostrarnos parte de su colección, de los recuerdos de estos abanicos que también generosamente nos regala la Feria Internacional del Libro de Guadalajara. Muchas gracias.
5: Buenas tardes y muchas gracias a ustedes.
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4: Amigos de Jalisco en la Hora Nacional, el pasado marzo en el Museo de las Artes, en el MUSA de la Universidad de Guadalajara, se inauguró una exposición que nos habla de correspondencias, que nos habla de gráficos, que nos habla de pintura, nos habla también de películas, de murales y de dos personalidades muy importantes en el arte del siglo pasado, pero que su arte lo seguimos viendo, analizando, disfrutando, nos sigue también cuestionando el arte de estas dos personalidades, uno mexicano, jalisciense, otro ruso, y de ello vamos a hablar. Es la exposición Correspondencias Orozco-Einstein. Y es por eso que hoy está con nosotros la curadora de esta exposición, la maestra Laura Ayala. Maestra, ¿cómo estás? Muy buenas noches.
6: Hola, muy buenas noches. Muchísimas gracias por este espacio para dar a conocer algunos detalles sobre la exposición.
4: Muchas gracias por venir. Y bueno, pues esta exposición que se inauguró el pasado mes de marzo y que estará vigente hasta agosto, maestra, aproximadamente.
6: Sí, hasta el día 2 de agosto en el Museo de las Artes.
4: Y que también viene a propósito de Chile como invitado de honor al Festival Internacional de Cine, pero más que Chile, por el cine, ¿no? Por Einstein, ponerlo aquí sobre la mesa frente a su amigo por correspondencia, José Clemente Orozco.
6: Así es, forma parte del programa general del FIC Guadalajara y es la oportunidad de revisar a el muralista jalisciense José Clemente Orozco a partir de la óptica de Sergei Eisenstein, que en el momento en el que llega a México en 1930, pues era considerado uno de los principales cineastas en el mundo y había revolucionado la técnica del cine con una innovación que es algo que se sigue usando hasta ahorita, que es el montaje, en donde hay dos imágenes, dos escenas en apariencia desconectadas que se yuxtaponen para crear en el espectador pues un efecto, una emoción muchísimo mayor a que si sigue una escena así como continua y plana, ¿no? Entonces esa fue de las aportaciones, la más importante que hizo Eisenstein al cine. Y entonces es este momento, 1930, en donde empieza la exposición.
4: Que bueno, Einstein podemos ubicarlo, digo, una de las escenas que más emoción nos genera, preocupación, es esta de la escalera del acorazado de Potemkin, donde va la carriola y va la gente corriendo y sale y se mueve, y ¡ay! ¿Qué va a pasar con la carriola? Y se detiene, o sea, sí.
6: Exactamente, la escalinata de Odessa es de las escenas muchísimo más famosas que existen en el cine y justo es la que nos da la recepción a la exposición.
4: Tenía que ser.
6: Entonces, está la carriola, pero para ti, para mí, a lo mejor es algo que conocemos, que hemos escuchado, pero a mí me interesaba también poner a disposición del público y sobre todo del público joven una película que se hizo hace 101 años.
4: No, oh no.
6: Con la tecnología disponible en esa época, el cine que hacía Eisenstein era cine mudo, bueno, se sonorizaba, se hacía toda una composición de musical y de orquesta, pero esa escena tiene una particularidad, que la escalinata en sí mismo, la escalera, la arquitectura de la escalera tiene una forma en que viéndola desde el puerto en Odessa, desde abajo, no tiene perspectiva, siempre se ve igual, siempre la ves gigante. Entonces, sobre esa escalinata tan portentosa, pone las multitudes, porque Eisenstein no usa uno, ni dos, ni tres, o sea, se ven verdaderamente como hormigas, así, tantos actores. Ah, bueno, para empezar, no son actores, es gente común a la que emplea. Y empieza ahí esta masacre y la carriola con un bebé de verdad que empieza a bajar sola. Y entonces es una cosa impactantísima. Tenemos ahí un pequeño loop con esa, justo esa escena para dar la bienvenida. Y adentro tenemos otras escenas que hacen correspondencia, como el título dice. Había cartas entre Eisenstein y Orozco para platicar sobre su arte, porque Orozco estaba en Estados Unidos viviendo cuando Eisenstein llega a México. Entonces no se pueden encontrar físicamente en vivo. Entonces se escribían, se mandaban sus fotos. Entonces, mire, ahí le va mi foto que me tomó Edward Weston. Uh-huh. Y luego Eisenstein le manda su foto con la calavera de azúcar del Día de Muertos. Uh-huh. En fin, entonces empiezan a platicar y a partir de eso es que yo saco el título. Entonces, es un juego un poco. Uh-huh. Es correspondencias en cuanto a las cartas y correspondencias en cuanto a la estética, a los temas que están presentes en la obra de ambos.
4: Sí, hay una frase que está escrita en una de las salas, y bueno, no es una frase, es una parte de una carta que le escribe Orozco a Eisenstein, y lo leo textualmente. Le deseo que su estancia en México sea de lo más agradable y fecunda para usted, y que si lo asaltan en el camino, no solo no sufra daño alguno, sino que pueda cómodamente filmar el episodio con todo y muertos.
6: ¿Qué tal?
4: ¿Qué tal? O sea, estamos hablando de dos personas que no se conocen, que comparten el arte, que comparten también estos deseos de ser más, o esta admiración también. Uh-huh. ¿Y cómo fue este proceso de trabajo para esta curaduría y encontrar estas joyas que es como le estás escribiendo como a un gran amigo, ¿no? O sea, yo pienso como en estas cartas que le escribes a una amiga, a un amigo.
6: Le decía mi cuate. Ajá. Le decía, oiga mi cuate, ahí le va la foto. Bueno, además de las cartas, en su viaje Eisenstein se acompañó de varios libros, porque era un lector voraz desde niño. Sus papás se divorciaron y entonces lo traían viajando en tren entre Riga, que vivía uno, y entre San Petersburgo. Entonces lo subían al tren, al niño, fue hijo único, váyase. Y entonces le daban sus dulces. Y él, para él lo más importante era llevarse libros. Entonces, igual toda su vida se siguió acompañando de libros. Antes de llegar a Estados Unidos, porque él venía a hacer una película a Estados Unidos con la Paramount, que no se concreta, él ya había empezado a hacer investigación, había visto en Alemania algunas revistas en donde se sacaban fotografías de la Revolución Mexicana. En teoría, la Revolución Mexicana ya había terminado, pero seguían todavía, se había firmado la paz de la Cristiada, pero había todavía brotes de violencia. Uh-huh. Y por eso Orozco le desea que si tiene que filmar, pues lo haga con muertitos en vivo y toda la cosa. Es el humor, ahí vemos el humor verdadero de Orozco, así agridulce, fuerte. Y entonces está el viaje a México, es uno de los núcleos de la exposición, y pongo dos libros. Uno es Ídolos detrás de los altares, de Anita Brenner, que tiene un capítulo dedicado a José Clemente Orozco, y hay otros capítulos que al leerlos yo entiendo de dónde sacó inspiración Eisenstein para algunos de los capítulos de su película Que viva México. Otro libro fue la novela, la traducción de la novela de Mariano Azuela, escritor jalisciense. Sí. Se hizo la traducción en el 29 y esa edición iba acompañada de 10 láminas de dibujos de José Clemente Orozco.
4: Okay.
6: Entonces ahí lo empieza a conocer. Uh-huh. Y también el libro de Anita tiene imágenes que Orozco le proporcionó. Entonces él empieza a ver esto. Luego llega otro núcleo de la exposición. Es como un relato. Llega a Ciudad de México y va a ver los murales a San Ildefonso. Ajá. Se los encuentra, estos murales de Orozco, y dice, se puede poner todo esto en un muro. ¿Mm? Y seguir siendo muro. Esas citas que pongo para ilustrar al visitante con las opiniones de Eisenstein están en un texto inacabado que hizo Eisenstein con la intención de escribir un texto mucho más largo sobre Orozco y sobre los muralistas. Mm. Sobre Diego Rivera y también sobre Siqueiros.
4: Okay.
6: Ese texto se titula Prometeo, la experiencia. Él ve a Orozco como un Prometeo, alguien que siempre está en llamas. Entonces hay otro núcleo que es Prometeo, evidentemente. Uh-huh. Y entonces así va el recorrido. Luego tengo de los murales de San Ildefonso unas ampliaciones a tamaño gigante para que la gente que no ha tenido la oportunidad de visitarlos vaya y los vea, son reproducciones, lo más fiel que se pudieron, fue verdaderamente un logro técnico y de muchísimo cuidado de obtener las imágenes y ponerlas y sentir lo que sintió Eisenstein al ver estos murales, ¿no? O sea, la emoción que le, la impresión, el impacto que tuvo, y dijo, se salen, o sea, estos pinturas se salen de los muros como mi Potemkin se sale de la pantalla.
4: Y justo por acá te iba a preguntar también, ¿qué similitudes encontraste dentro de estas correspondencias en cuanto a imágenes o tratamientos? Ya ahorita ya me dijiste uno.
6: Bueno, hay otro también de la escalinata que dialoga, haz de cuenta que están mandados a hacer, que dijeras, vamos a hacer un fresco y una película que se platiquen. Entonces están estas señoras elegantísimas en la escalinata de Odessa y a sus pies hay gente miserable y está el mural, puse el boceto de los aristócratas que está en el segundo piso de San Ildefonso y haz de cuenta que están hechas igual. Y hay que entender pues que los procesos sociales y políticos, tanto de México, que tuvo su revolución en el 10, y Rusia en el 18, las primeras revoluciones sociales del siglo pasado, en donde los anhelos eran los mismos.
4: Claro.
6: Que hubiera justicia social, que no se explotaran a los campesinos, respeto a los obreros. Y eran las mismas luchas que se perseguían en México. Uh-huh. Entonces también está la película de la huelga de Eisenstein. Y hay un mural de la huelga de Orozco. Entonces hay, o sea, podríamos seguir, pero es una dosis, siento, la exposición, bien pensada para que tengan chance de leer, dediquen el tiempo, no se saturen, se entusiasmen. Porque yo tuve que hacer una síntesis. Esto es una parte de una investigación que yo empecé en 2019, que es muchísimo más extensa que lo que pongo aquí. Pero pues tienes que hacer un texto académico, digamos, lo tienes que convertir en una exposición que sea digerible para todo público y que tiene varias lecturas.
4: Claro.
6: La política, por ejemplo, el derecho a huelga, que fue, es un derecho que se ganó y que está presente en la película de Eisenstein. O sea, en Rusia tenían jornadas laborales que a veces eran de 19, 16, la normalita era de 12 horas y media. Y pues aquí la explotación en las haciendas también era feroz, o sea, había una esclavitud horrible en ambas partes. Entonces, eso nos recuerda esta exposición y nos recuerda también pues que había un anhelo porque surgiera un hombre nuevo en un entorno muchísimo más justo. Entonces, pues eso platica y luego pues vemos el Prometeo que ya les platiqué, luego entramos a Que Viva México, que es la película inacabada, no la logró terminar Eisenstein.
4: ¿Tampoco la logró terminar? No, Que Viva México.
6: No, faltaron capítulos porque hubo problemas con la producción, porque los productores no entendían cómo se hacía el cine y mandaron al cuñado del que ponía el dinero, de Upton Sinclair, vete a ver allá cómo va la cosa. Entonces decía, es que filman y son...
4: Y no sale nada.
6: Y pues, ¿cómo? Pues el cine así se hace. Ajá, ajá. Entonces, todas las cintas se iban a revelar a California, porque en México no había la tecnología y así había sido el acuerdo. Pero llega el punto de desacuerdo total con la producción porque se prolongaba el proyecto y el cuñado no entendía por qué tenían que filmar tantos y tantos metros para hacer una escena. Entonces se alcanzan a filmar casi todos los capítulos menos Soldadera. El montaje, que hubiera sido lo más interesante de ver, no se da porque todo el material queda secuestrado en California y Eisenstein tiene que regresar porque está a punto de declararlo disidente.
4: Valga.
6: No. Son miles de dificultades para la creación. Sin embargo, con el tiempo, la Unión Soviética recupera los materiales y el asistente de Eisenstein, Grigori Aleksandrov, hace un armado de la película conforme al guión que había hecho Eisenstein y la presentamos en el MUSA. ¿Para qué? Sin ser lo que iba a ser, pero que veamos la óptica. Hay unas imágenes de una poética enorme, muy, muy lindas del Istmo de Tehuantepec, que dice Eisenstein, el paraíso terrenal de Bio no estaba entre el Tigris y el Éufrates, estaba acá en el Istmo de Tehuantepec. Esa era su emoción de México y está en la película, y pues ya se las platiqué todas, pero váyanla a ver.
4: Es que aquí podemos seguir platicando, sí, maestra Laura, pero esta invitación de verla, de leerla, de recorrerla y de visitar cada una de las salas encontrando estos puntos de encuentro, y yo insisto, estas correspondencias, estas citas, estas cartas que también nos hablan de dos personas, más allá de las personalidades, más allá de los artistas, sí, el común es el arte entre ellos, pero se creó una amistad que a mí, como te lo comentaba antes de entrar en entrevista, me llamó muchísimo la atención. Entonces, bienvenida a esta exposición en el Musa, muy emocionante también, porque, digo, no sé lo que se tuvo que hacer para poder obtener estas partes de las cintas, o sea, ¿cómo fuiste creando esta museografía, las piezas?
6: Bueno, primero con el proyecto, pues lo más fácil es inventarlo en teoría, ¿no? Pero exactamente la gestión de las piezas originales que hay, del Carrillo Gil, Museo Carrillo Gil, del Museo Cabañas, fue una labor enorme que hizo el Musa, conseguir los derechos de reproducción, las imágenes en la resolución apropiada, las películas, pedirlas a Moscú, los fotogramas, conseguirlos con el MoMA, que ahora tiene en custodia los archivos de Que Viva México. Entonces, hubo que andar armando un rompecabezas internacional y con las gestiones, los pagos de derechos, los tiempos, los requisitos.
4: Todo lo que no sabe uno como asistente a un museo, bueno, todo lo que sucede.
6: Que no se ve porque es ya que ves la, se te olvida todo lo que tuviste que hacer. A veces se niegan algunas obras, están ocupadas, están pedidas, están en otras curadurías, en sus propios museos. Me hubiera gustado tener más, claro, pero se logró hacer con la respuesta de estas instituciones, y creo que pues es una forma de volver a ver a Eisenstein, y es una forma de volver a ver a Orozco a través de estos ojos emocionados y de gran respeto que tenía Eisenstein para Orozco.
4: Muchos motivos tenemos para visitar esta exposición de correspondencias, y otro motivo por toda esta labor que llevan a cabo tú como curadora, como creadora de esta idea, y bueno, pues todas, cada una de las partes de las instituciones del mismo Musa. Pues tenemos todavía tiempo para visitarla, pero no hay que dejarla para el 2 de agosto, sino hay tiempo y hay que visitar el Musa. ¿Nos recuerdas, maestra, por favor, el nombre de la exposición, las salas en las cuales está?
6: Sí, bueno, está en el Museo de las Artes de la Universidad de Guadalajara, Avenida Juárez y Enrique Díaz de León, abierto de martes a domingo. Y es gratuito, o sea, hay que aprovechar y no hay que ir una vez, hay que ir dos o tres, y hay que ir con tiempo para que se sienten a gusto a ver la película. La película, si la quieren ver completa, dura hora y media, pero también pueden ver un cachito, ¿no? Y volver y releer, y además hay otras exposiciones. Entonces, vengan, también va a haber visitas guiadas. Algunas las voy a ofrecer yo, otras el personal, el equipo de educación del museo está plenamente capacitado para ofrecer visitas, y les recomiendo que sí tomen alguna o lo hagan por su cuenta, la recorran, y después la idea es que yo no les voy a dar todo resuelto. La idea es que salgan de ahí con mucho más curiosidad que con la que entraron, y que digan, wow, esto se estaba haciendo hace 100 años, y por qué es importante, y por qué el muralismo hay que recordarlo si tiene 100 años, y estas películas, y ya hay tanta tecnología, y la inteligencia artificial, y todas las formas de apoyarse.
4: Actuales, ¿no?
6: Sí. Actuales. O sea, hay que ver qué se estaba haciendo. Hay una escena verdaderamente conmovedorcísima que yo no sé si ahorita no la dejarían ni hacer. Hay un niño entre las patas de los caballos, un bebé, que dices, no, no es posible. O sea, hay unas cosas que ahorita no nos explicamos de cómo las hizo Eisenstein. y con estas multitudes que te digo que son verdaderamente increíbles películas.
4: Pues ahí está entonces la invitación. Muchas gracias, maestra Laura Ayala, por invitarnos a ver correspondencias, bueno, a recorrer correspondencias Orozco Einstein en el Museo de las Artes, en el Museo de la Universidad de Guadalajara. Y gracias también a la Universidad de Guadalajara, al Museo, a Sandra Reyes, por esta logística para poder llevar a cabo esta charla, que sea la primera de muchas que podamos mantener.
6: Claro que sí.
4: Muchas gracias.
6: Gracias por abrir las puertas.
4: Gracias, con mucho gusto. Y nosotros seguimos con más en Jalisco en la Hora Nacional.
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4: Begoña Lomelí y mis compañeros en la producción agradecemos su escucha y le deseamos muy buena noche. Descanse.
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1: Cuando no puedas sentir nada, siéntete a ti. Siente ese profundo amor que hay en ti, pero también siente todas esas emociones que puedes sanar y transformar. Cuando no puedas elegir nada, elígete a ti. Y si tienes que elegir, una y mil veces, elígete a ti. Uf, siempre tenemos opciones, ¿verdad? Es como también llevar esta reflexión un poquito más allá. Siempre habrá una salida positiva, una salida donde puedas encontrar un mejor lugar. La reflexión de hoy, a través de Amor 93.1, solo música romántica y en la aplicación iHeartRadio. Soy Lorena Saavedra, tu amiga en las mañanas.
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1: Recuerda, cuidar de ti, ver por ti, ponerte en primer lugar. No, no es egoísmo, no, no. Mientras más sano esté el árbol, mejor fruta dará para los demás. ¿Te das cuenta? ¿Qué vas a hacer hoy al respecto? Cuidar de ti es un enorme beneficio, por supuesto, para ti, pero también para todo tu entorno. Cuidar de ti no es egoísmo. Soy Lorena Saavedra.
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3: Las 6 de la mañana en punto. Bienvenida, bienvenido a Amor 93.1, solo música romántica. Yo soy Lorena Saavedra, en la app iHeartRadio. También te acompaño en tu dispositivo móvil. Recuerda que esta app es gratis, así es que bájala y prepárate. Dicen que la suerte para triunfar en la vida se llama creer en ti. ¿Qué tanto crees en ti? Redes sociales, Instagram y TikTok, me encuentras como lorena.saav y también en amorfm.mx. Vayamos hoy por nuestra salud emocional y tengo algo que contarte al respecto. Así es que quédate en Amor 93.1.
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3: Te dejo con Chayanne, fuiste un trozo de hielo en la escarcha. ¡Ánimo, lunes! Yo soy Lorena Saavedra, tu amiga en las mañanas.

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1: Con el tiempo aprendes a ahorrarte palabras y no reaccionar cada vez que escuchas o ves algo que no te gusta. Aprendes a alejarte, a evitar lugares, situaciones, personas que no lo valen. ¿En qué sentido? Para perder tu tiempo y energía, sí, en cosas que no aportan. No hay nada más maduro y más sanador que eso: ahorrarte palabras y no reaccionar.

0: Soy Lorena Saavedra. A través de Amor 93.1, solo música romántica y en la app iHeartRadio te acompaño.
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1: 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Yo soy Lorena Saavedra y en dos canciones viene la afirmación de hoy. ¿Decretas conmigo? Las afirmaciones positivas son poderosas herramientas para iluminar nuestra mente, transformar nuestra perspectiva del mundo. Y yo tengo la afirmación ideal para este lunes que vamos comenzando la semana. Así es que acompáñame ya en dos canciones.
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Los Ángeles Azules, Ricky Martin, Tini, en Amor 93.1, solo música romántica, y en la app iHeartRadio con esta versión de Vuelve. ¿Cómo estás, amor? Buenos días, las 6 de la mañana con 22 minutos. Soy Lorena Saavedra y llegó el espacio de la afirmación. Y si te es posible, cierra tus ojos unos segundos. Soy capaz de generar ingresos haciendo lo que amo, porque mi talento tiene valor y merece ser reconocido. Lo acepto y lo agradezco, que son palabras de poder. Soy capaz de generar ingresos haciendo lo que amo. ¿Te acuerdas de esa frase que dice que cuando amas lo que haces, no tendrás que trabajar un solo día de tu vida? Algo así. Pero habla precisamente de eso, amar lo que hacemos. Tu talento, tus dones, tus carismas, por supuesto que tienen un valor y merecen ser reconocidos. La afirmación está en Facebook, me encuentras como Lorena Saavedra en Amor y también en amorfm.mx, con la mejor intención y con mucho gusto como cada mañana. Te dejo con Pepe Aguilar, Prometiste, en Amor 93.1, solo música romántica, y en la app iHeartRadio. Yo soy Lorena Saavedra, tu amiga en las mañanas.

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3: 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Soy Lorena Saavedra, acompáñanos en este lunes que estamos comenzando la semana. Además, estamos estrenando mes de junio. Qué rápido, ¿verdad? Bueno, en dos canciones viene la reflexión de hoy y quiero invitarte a que dejes de dudar de ti, porque rendirte a veces dan ganas. No, pero no es opción. Te lo cuento ya en dos canciones.

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1: Te invito a vivir este día con Amor 93.1, solo música romántica. Soy Lorena Saavedra. En la aplicación iHeartRadio también te acompaño en tu dispositivo móvil, es gratis. Hoy en la reflexión, que nadie te apague. Que nadie te apague, jamás lo permitas. Deja ya de dudar de ti. No te compares tus ideas con las de otros. Cada quien con su perspectiva, ¿no crees? Tampoco dejes que apaguen tus sueños con opiniones que no corresponden con tu grandeza. Recuerda que hay sueños que parecen irrealizables, pero también existen personas como tú que los hacen posibles. Absolutamente todo aquello que tú deseas puede materializarse frente a ti. Sigue trabajando en eso que tanto anhelas y jamás permitas que nadie, absolutamente nadie, te apague. Que nadie apague tus sueños, porque muchas veces habla desde su realidad. La reflexión de hoy, eso, vamos a escuchar solamente esas palabras de aliento, de fe, de confianza. Cada quien habla desde su realidad. Así es que no permitas que nadie te apague. Tienes un sueño, vamos, tras él, porque puede hacerse realidad. ¿No crees? Soy Lorena Saavedra, tu amiga en las mañanas. En Amor 93.1, solo música romántica te acompaño y también en la app iHeartRadio.

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2: Y te espero en punto de las 7 porque hoy es lunes y tenemos el consultorio del amor y tu participación es muy importante. Yo soy Lorena Saavedra, tu amiga en las mañanas.

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2: Las 7 de la mañana en punto. Bienvenida, bienvenido, Amor 93.1. Solo música romántica. Soy Lorena Saavedra. En la app iHeartRadio también te acompaño en tu dispositivo móvil. Recuerda que esta app es gratis, así es que bájala y prepárate, que tengo invitaciones que hacerte, ¿eh? Redes sociales, Instagram y TikTok, me encuentras como lorena.sav y también en amorfm.mx. Hoy es lunes, tenemos el consultorio del amor, la historia de nuestra amiga Elizabeth, que dice: quiero que mi novio conozca a mi familia, pero temo que salga corriendo cuando vea cómo son. Pues, ¿cómo son? Lo platicamos ya en dos canciones. Así es que quédate. Feliz lunes. A vivirlo con amor. 93.1.
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2: Te dejo con Cristian Castro. Nunca voy a olvidarte. Yo soy Lorena Saavedra, tu amiga en las mañanas.

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1: Vivamos con Amor 93.1, solo música romántica. Soy Lorena Saavedra y ya está aquí Leti Arroyo, coach de vida. Leti, bienvenida, ¿cómo estás?
2: Bendecida, Lore, súper agradecida. Gracias a la estación, de verdad, por dejarme regresar. Muchas gracias.
1: Me encanta,
2: gracias.
1: Que siempre decimos bendecida.
2: Bendecida, sí, por supuesto.
1: Ay, Leti, la historia de nuestra amiga Elizabeth, uh-huh. Que por cierto ya está en Facebook, arroba Lorena en Amor. Y bueno, Elizabeth se queja de la familia. Por un lado dice, me encanta que es familia muega, ¿no? Una sí. familia grande, uh-huh. ajá, pero por otro lado no me encanta que se critican. Decían por acá, se muerden unos a otros, ¿no?
2: Sí, me da mucho gusto cuando la gente habla ya de términos psicológicos, pero hemos prostituido, uh-huh. sí, lo voy a decir así, los términos psicológicos. Una familia muega no es una familia difícil, ¿eh?
1: Ah.
2: Un muégano, ¿por qué son muéganos? Porque con el azúcar, un muégano, para uh-huh. quien no sabe lo que es un muégano, son nueces o cacahuates, ¿sí? O algunas cereal.
1: Pon tu almendras.
2: Almendras que se les rellena de azúcar.
1: Alegría. Ay, no te creas así.
2: No. Se les llena de azúcar y los hace que se peguen. El azúcar al cerrarse se pegan. Y entonces cuando tú vas a morder, pues se viene un montón de pedazos.
1: O sea, es como, a mí me viene a la mente como la palanqueta. O sea, sí he visto los muéganos,
2: sí, como
1: pero...
2: las palanquetas.
1: Como las palanquetas.
2: Sí, pero son más pegostiosas.
1: El muégano.
2: El muégano es más pegostioso, ¿sí? Las palanquetas tienen un poco menos, ¿sí? Pero el muégano es así súper pegostioso.
1: Pero si ese término lo llevamos a la parte, como tú dices, psicológica, uh-huh. o sea, una familia muégano...
2: Es alguien
1: si
2: que...
1: está pegada.
2: Que es pegada, que no se puede ir a otro lado, que para fin de moverme tengo que romper, ¿sí? Tengo que romper y voy a lastimar muchas cosas.
1: Sí.
2: Entonces, prostituimos los términos psicológicos porque ahora, ay, ando chipil, ando depresiva, ando no sé qué.
1: Y yo es digo, un tóxico.
2: Sí, ya todo es tóxico, ya todo es todo. Y no es cierto. Todos esos, pues, son para que los maneje un terapeuta, un psicólogo y alguien más. Bueno, pero ella dice, somos muéganos, pero luego dice, fíjate, chismosos. O sea, qué lindo, sí, sí me encanta. Pero chismosos, criticones, ¿qué más le ponen el cuerpo? Conflictivos, ¿sí? Hipócritas, bueno, Lore.
1: Hipócritas, dice.
2: Y todo lo demás que se pueda acumular. Es decir, Lore, antes decíamos, el bullying es algo nuevo. No, antes le llamábamos carrilla. En mis tiempos era la famosa carrilla, ¿no? Y hay familias carrilla. Sí. Y déjenme decirles, por favor, a todos los Ibargüengoitia de todo el mundo, que eso es bullying.
1: Ajá.
2: ¿Sí? Y el decir, ¿y qué? ¿Ya se te subieron los fierros? ¿Sí? Ay, sí, ya te crees mucho. Ay, sí, quién sabe qué. Toda esa carrilla es burla. Esa carrilla es bullying.
1: O sea, todo es bullying.
2: Todo eso ya hoy podría entrar como bullying. Esa
1: carrilla. Ay, a ver, apenas comenzamos la historia de nuestra amiga Elizabeth. Está en Facebook, arroba Lorena en Amor. Ahí puedes dejar tu comentario. Esta mañana Leti Arroyo, coach de Vida en Amor 93.1, solo música romántica. Soy Lorena Saavedra.
2: Tu amiga en las mañanas.

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2: 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Soy Lorena Saavedra, estamos en el consultorio del amor y la historia de nuestra amiga Elizabeth que dice: quiero que mi novio conozca a mi familia, pero temo que salga corriendo cuando vea cómo son. ¿Cómo son? Bueno, la historia completa está en Facebook también. Me encuentras como Lorena Saavedra en Amor. Ahí, por cierto, puedes dejar también tu comentario. Leti Arroyo, coach de vida, regresa con nosotros en dos canciones para dar su punto de vista. Amor, buenos días.

0: vamos con Amor 93.1, solo música romántica. Yo soy Lorena Saavedra y Leti Arroyo, coach de vida. Leti Arroyo, coach de vida.
1: Luego en que te apellas coach de vida.
2: Sí, no importa. Me gusta.
0: La historia de nuestra amiga Elizabeth. Leti, ¿para dónde vamos? Uh-huh. O sea, ya nos explicabas lo de los términos, uh-huh, pero si es una familia, si nos vamos al QR emocional de la familia.
2: Muy, muy toxiquito, ¿verdad?
0: Muy
2: toxiquito. Pero ella sabe en dónde está y cómo se critican unos a otros. Mira, Lore, hay reuniones donde yo me levanto de mis amigas Ibarbengoitia, yo me levanto con ellas y luego les digo, ahí les dejo mi honra, yo ya me voy. Y me voy porque sé que van a hablar, ¿de okay, acuerdo? Ella sabe quién es su familia paterna.
0: Sí.
2: Sí, su papá es uno de los cinco, sí, de los cinco que chismorrea y que todo lo demás. Y ella ya de alguna manera, Lore, como la gente que vive en Ciudad de México, uh-huh, que a veces ya nos, también ya aquí en Guadalajara, la contaminación es muy fuerte y tú pareciera que no te afecta. Uh-huh. Pero cuando llega alguien de algún otro lugar, dice, ay, la contaminación está bien fuerte. Es lo mismo para esto.
0: Okay.
2: O llega tu novio y dice, oye, qué familia, te cargas. O sea,
1: sí, ella, no lento,
2: oye,
1: ¿no?
2: Y a ella le da vergüenza.
0: Sí, Leti.
2: Dice, no, mejor no lo llevo. ¿Por qué? Porque lo van a acosar, lo van a hacer, lo van a despedazar.
0: O sea, la famosa carrilla, la bullying, famosa ¿qué carrilla? Más? Burla, como cada quien le quiere
2: hipocresía.
0: Decir.
2: Todo esto es parte de esto. Una familia siempre recibía al novio de la persona y decía, ahora es otro. Fíjate cómo recibían al novio, ¿eh?
0: Ok.
2: Ahora es otro, ahora este es el nuevo, aunque era el mismo. Y el otro decía, no manches, me están cambiando, ¿qué pasa? Porque hay familias buleadoras.
0: Sí, sí.
2: Y de aquí es de donde nace. Y alguien que vivió el bullying, yo te aseguro que si le hurgo un poquito en la vida de Elizabeth, ella tuvo o pudo haber vivido bullying escolar, porque ya viene de un bullying familiar.
0: Ajá.
2: ¿De acuerdo?
0: O sea,
2: y ella
0: inconscientemente
2: se espera hacer esto.
0: Ya.
2: Entonces, en el caso de su novio, ella dice, yo quiero hacer algo diferente. Y en el de charlas con sentido hicimos uno que decía, el árbol genealógico también se poda.
0: Está buenísimo. Por cierto, lo van a encontrar en iHeartRadio,
2: sí,
0: ¿eh?
2: El árbol genealógico también se poda. Y yo digo, sí, si se tiene que podar, que se pode. Entonces, aquí ella dice, yo me quiero alejar, no quiero que él conviva. Es decir, yo voy a ir, a mí que me critique, pues yo ya los conozco. Ya sé cómo es mi tío Pedro, que nomás está bromeando, y el tío Juan, que hace quién sabe qué. Ajá. Pero dice, no, a mi novio no. Pero yo digo, eso es lo que tú vas a continuar haciendo. Y yo creo que lo más padre en una relación familiar es ir mejorando.
0: Claro.
2: No repitiendo patrones difíciles,
0: a ver,
2: o tóxicos.
0: Leti, el papá de Elizabeth le dice, mija, así somos.
2: Aguántese,
0: porque así somos. ¿Qué dices? ¿Me platicas?
2: Claro que sí, claro que sí.
0: Esta mañana, Leti Arroyo, coach de vida en Amor 93.1, solo música romántica. Yo soy Lorena Saavedra, participa con nosotras.

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7: Y el audio número 10 que yo reciba tiene acceso doble para el concierto de Napoleón y Mocedades. 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Desde aquí te escucho. Soy Lorena Saavedra, estamos en el consultorio del amor, en dos canciones también ya estará aquí Leti Arroyo, coach de vida. Bueno, sigue Leti Arroyo para darnos su punto de vista. La historia de Elizabeth: quiero que mi novio conozca a mi familia, pero temo que salga corriendo cuando vea cómo son. ¿Tú qué opinas? ¿Tú qué harías? Te invito para que sigas participando con tus comentarios. Ahí en Facebook está la historia Lorena Saavedra en amor. Te leo.

0: con Amor 93.1, solo música romántica. Yo soy Lorena Saavedra. Leti Arroyo, coach de vida con nosotros. Leti, gracias. A ver, la historia de nuestra amiga Elizabeth, que, bueno, ya como último bloque, el papá le dice, a ver, Elizabeth, hija, es la familia, es lo que tocó, es lo que hay. Digo, le estoy agregando. Sí. El papá le dice, así somos, y la familia es la familia, ¿no?
1: Ay, sí, bien Lilo y Stitch. Y así somos, y la somos familia Ohana. Nunca te abandona. Y yo digo, no. Mira, Lore, déjame decirte algo. Esta frase, había unos cómics cuando yo era joven, que se llama Así soy y qué. Y esto es lo que está diciendo ella. Él, y esa es la frase más, la que más imposibilita al crecimiento y a la mejora. Porque es así soy y me tienes que aceptar. Wow. Porque tú así me dijiste, no, porque a lo mejor yo lo acepté cuando era joven, cuando era niña, cuando tu papá no me cuidaste de este bullying, pero yo hoy me puedo cuidar. Y hoy quiero cuidar a mi pareja y quiero cuidar a la familia que voy a formar con esto. Es decir, ¿por qué no mejor repetimos lo bueno y quitamos lo malo? No porque sea así sea de toda la vida, tiene que seguir postergándose. De verdad, Lore, duele tanto la burla, duele tanto la carrilla, duele tanto el bullying, que yo encuentro personas rotas por ese bullying.
0: O sea, sí rompe,
1: por
0: ¿verdad?
1: Supuesto.
0: Fractura, no lo sé.
1: Ahí viene la gordita. Ay, ¿qué? ¿Quién es la más volada? Y hacen mil bromas que fracturan el corazón de un ser humano. Y el tuyo, mi querida Elizabeth, está fracturado. Yo te pediría que hables con ellos y les digas, ¿sabes qué? Cuando yo llegue, a mí ya no me gusta la carrilla. No me gusta ese así somos.
0: A ver, y entonces los tíos le van a empezar a decir, ¡ay!
1: ¿Sí?
0: Pues, ¿con quién te estás juntando? Claro. ¿Qué pasa? ¿Qué le...?
1: Ella va a jugar el papel, ¿no?, de la oveja negra, ¿eh, Lore?
0: Sí. Oye, pero Leti, yo el otro día estaba escuchando que la oveja negra,
1: ajá,
0: o sea, de ver, es la que rompe los patrones en la familia.
1: Alias Leticia Arroyo.
0: Sí. O sea, pero mucho tiempo se le considera como el malo, y demás. Al contrario, ¿verdad?
1: Es el que rompe, ¿sí?, patrones tóxicos.
0: ¿Está
1: también
0: padre?
1: Sí, por supuesto. Y tiene un trabajo muy importante en la familia. Porque, o sea, todos los demás, sí.
0: Tú fuiste la oveja negra de tu,
1: sí,
0: familia.
1: Sí, luego lo van a leer en el libro de Muñeca Rota. Ahí estamos. Es como esa oveja negra, pero todos decían, el malo. No, sí, pues es el diferente. Es el diferente, es el que quiere romper. Elizabeth, yo te impulso a ti a que continúes siendo esa oveja negra, al que hagas las cosas diferentes. Si me dijeras, es que quiero cambiar eso que nos reunimos cada 8 días para estar muy bien, para alentarnos unos a otros, pero no, se están uniendo para criticar, para hacer hipocresía, para lastimar a otros. Córtalo, sé valiente. Dice la Biblia, mira que te mando que te esfuerces y seas valiente. Sé fuerte y valiente para cambiar lo que no nos ha gustado.
0: Híjole, es que guau, Leti Arroyo, ¿dónde te encontramos?
1: Por supuesto.
0: Oye, hay que leer ese capítulo en tu libro donde
1: por
0: tú eres
1: favor.
0: La oveja negra.
1: 3315-330544.
0: Ella es Leti Arroyo, coach de Vida en Amor 93.1, solo música romántica. Leti, muchas gracias.
1: Gracias a Dios, linda.
0: Yo soy Lorena Saavedra.

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4: Las 8 de la mañana en punto, bienvenida, bienvenido Amor 93.1, solo música romántica. Yo soy Lorena Saavedra, en la app iHeartRadio también te acompaño en tu dispositivo móvil. Recuerda que esta app es gratis, así es que prepárate, que tengo muchas invitaciones que hacerte. Redes sociales, Instagram y TikTok, me encuentras como lorena.saav y también en amorfm.mx. Dos historias en el consultorio de amor. Dice nuestra amiga María, me rompe el corazón, se arrepiente y vuelvo con él. ¿Cuántas oportunidades son demasiadas? Invitada, invitado a participar con tus comentarios. Soy Lorena Saavedra, en Amor 93.1.

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2: ¿Escuchas? Amor 93.1, solo música romántica. Yo soy Lorena Saavedra y mi querida Leti Arroyo, coach de vida, ya está aquí. Leti, gracias por aceptar la invitación porque estás, bueno,
3: en todos lados, ¿verdad?
2: En todos lados.
3: No, pero a mí me encanta Lore. Claro. Mientras que a mí me inviten, yo soy como el Vicente Fernández. Mientras que me sigan invitando, yo sigo viviendo. Muchas gracias.
2: Ay, Leti, gracias de verdad. Y gracias a ti que nos escuchas, a ti que abres el corazón y nos compartes tus historias como lo hizo ya nuestra amiga María.
3: Sí.
2: A ver, Leti, ella en realidad es hoy se aplica el que dice Leti, poca información, mucha imaginación.
3: Así es.
2: O bueno, no nos da detalles con punto y coma como otras historias, uh-huh, pero en realidad dice como que su historia es un ciclo, ¿no? Uh-huh. Él llega, se va, en tanto tiempo vuelve, promete que ya no se va a ir y se vuelve a ir, ¿no? O sea,
3: así es.
2: ¿Cómo dices tú? ¿De espiral?
3: O sea, relaciones.
2: Relaciones
3: de espiral.
2: A espiral. Uh-huh. Pero ella dice, ¿por qué estoy ahí yo?
3: Ajá, porque estás esperando que hoy sea algo diferente.
2: Se entendió, ¿verdad?
3: Mira, Lore, yo tengo un paciente 135. Ella
2: me
3: descubre
2: encanta
3: la infidelidad de él,
2: ajá,
3: en redes y no con una. Con más de 5.
2: Como dice una amiga, con vareas.
3: Con vareas. Muchísimo. Y más de 5 chicas. No. Y a todas. Y un hombre así medio patancillo. Uh-huh. Sí. Un paquetito fiasco, todo,
2: todo incluido.
3: Que era el chavo. Ella estaba próxima a casarse y le dice: no, señor, nos vamos a casar, aunque después nos divorciamos. Pero tú a mí no me dejas plantada ahí en el altar. No, señor. Y yo le dije después, ya cuando ya ella fue, pero entonces, ¿para qué te casaste? Pues porque no, o sea, y me iba a dejar plantada, qué vergüenza, ante los Ibargüengoitia, ¿no? Y yo dije, no, pues eso era para ti. Entonces, en el caso de mi querida
2: ¿qué
3: María,
2: más la historia?
3: Y luego les platico el episodio 2, pero en el caso de María pasa lo mismo.
2: O sea, ya lo sabe.
3: Ella sabe qué es lo que va a pasar. Es más, Lore, nosotros ya sabemos lo que va a pasar. Son historias repetidas.
2: Pero a ver, es que entonces el alma, no digo, perdón, los pensamientos, los sueños, los deseos, el qué dirán, el cómo yo, el ego, no lo sé.
3: Sí.
2: Es el que entra entonces.
3: Es correcto.
2: Y solitos nos ponemos la soga en el cuello.
3: Es
2: Betty,
3: nuestro inconsciente, ¿eh, Lore? Mira, claro, te voy a explicar algo. A nivel consciente, la gente entiende. Ese a nivel consciente, a nivel ego, ¿sí? Ajá. El ego está en el consciente. Ajá. O sea, ¿por qué lo hizo? No, pero espérame, y sí, ya habíamos dicho que tantas historias y bla, bla, bla.
2: Sí.
3: Ese es a nivel consciente, pero lo que nos sostiene es lo inconsciente.
2: Ajá.
3: Lo que hay abajo, lo que hay en ese inconsciente.
2: Ajá.
3: Por eso lo entendemos desde la razón, pero le decimos, pero el corazón dice otra cosa.
2: Pero no es el corazón.
3: No es el corazón, es tu inconsciente y tus apegos.
2: A ver, ahorita seguimos esta mañana, Leti Arroyo, coach de vida. En Amor 93.1, solo música romántica, soy Lorena Saavedra.

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6: Con el tiempo aprendes a ahorrarte palabras y no reaccionar cada vez que escuchas o ves algo que no te gusta. Aprendes a alejarte, a evitar lugares, situaciones, personas que no lo valen. ¿En qué sentido? Para perder tu tiempo y energía, sí, en cosas que no aportan. No hay nada más maduro y más sanador que eso. Ahorrarte palabras y no reaccionar. Soy Lorena Saavedra, a través de Amor 93.1, solo música romántica, y en la app iHeartRadio te acompaño.

0: Amor 93.1, solo música romántica. Soy Lorena Saavedra. Esta mañana Leti Arroyo, coach de vida. Leti, ya le dije a Leti que en un consultorio nos dio unas clasecitas de consciente, subconsciente, inconsciente, para poder comprender, porque también lo vemos romantizado en muchas canciones, ¿no? Sí. ¿Cómo le digo a mi corazón que no? Ajá. Si la razón me dice, o sea,
1: sí, claro.
0: Ahí se confunde, ¿no?
1: Sí, mira, Lore, a veces sí me gustaría y sí vamos a hablarlo, pero a veces creo que entre más psicologizamos los términos y demás, vuelve a ser en el consciente.
0: Y parece como si fuera moda, ¿no?
1: Ajá. Y entonces yo ya sé todo en la vida, todo lo que es. Es más, ya diagnostico a alguien y le digo, tú eres esto y el otro, eres un narcisista por esto y el otro. Y de seguro traes heridas de la infancia que no sé cuánto ya. Bueno, tienen un diagnóstico.
0: Abraza
1: bien,
0: a tu niño,
1: padre. Yo te digo, mejor no hubiera estudiado, me hubiera esperado este tiempo y ya hubiera sido psicóloga express. Entonces, Lore, en el caso de mi querida María, su inconsciente, ¿sí? Es. ¿Estoy enamorada? No estoy enamorada, ¿sí? Porque ya pasó el enamoramiento. El enamoramiento es cuando tú te ves a ti, eres lo más maravilloso, te están conquistando y todo gira alrededor de ti.
0: ¿Seis meses? ¿Cuánto dura?
1: 6 meses a 2 años. Uh-huh. Pero él tiene 2 años gosteándote. Es decir, aparece y desaparece. De ahí viene ghost, de
0: ghosting,
1: fantasma,
0: pues. Ajá,
1: ¿sí? Fantasma. El fantasma, sí. Que aparece y luego desaparece. Y aparece y no aparece. Y yo lo voy a decir como creo que es el ghosting, en los términos Leti Arroyo. Es como el perrito que pasa cada vez y vuelve a orinar el árbol para delimitar su territorio.
0: ¿Cómo lo dices, Leti?
1: Así lo siento. Es como ya pasó otra vez el perrito por ahí y ya volvió a orinar el poste o el arbolito.
0: Me encanta.
1: Ya supe que volvió a pasar. Y él aparece, ¿por qué? Porque hay una razón por la que aparece. Porque sabe que está abierto el lugar. Sabe que tú estás abriendo y que vas a volverlo a recibir tantas veces como suceda.
0: A ver, Leti, pero por ejemplo, en otros casos, ajá, ella ya se dio cuenta.
1: A nivel consciente. Sí, pues, pero ¿qué hay en el inconsciente?
0: ¿Qué hago aquí, caray? ¿No?
1: Ahí es donde yo digo, de nada nos sirve entender, ¿verdad?
0: Claro.
1: Y yo le voy a decir, a ver, vas a entender. Tú vas a entender que tú estás apegada a él por todo el futuro que él te dice, porque te promete, ella habla de promesas, ¿sí?, no cumplidas, ¿sí? Y entonces yo quiero que un día por fin me elija a mí. Eso es lo que hay en el inconsciente. Yo quiero que alguien me elija por encima de otros, que haga por mí lo que nadie ha podido hacer.
0: Uh-huh.
1: Y entonces vuelvo a dar una oportunidad, porque más vale malo por conocido que bueno por conocer.
0: ¡Qué cosa!
1: Sí.
0: O sea, quedarse con el...
1: Peor es nada.
0: Ah. Leti Arroyo, coach de Vida en Amor 93.1, solo música romántica. Tú también participa con nosotras.
1: Sí.

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5: 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Bueno, pues ya lo agendaste, ¿verdad? Tenemos una cita muy especial. Soy Lorena Saavedra y seguimos en el consultorio del amor. La historia de María que dice: me rompe el corazón, se arrepiente, vuelvo con él. ¿Cuántas oportunidades son demasiadas? ¿Tú qué harías? Después de esta canción, Leti Arroyo, para darnos su punto de vista. Buenos días.

0: gusto ser tu compañía a través de Amor 93.1, solo música romántica. Leti Arroyo, coach de vida con nosotros. Leti, de verdad, gracias siempre por estar aquí, por todo lo que nos compartes, lo que aprendemos.
1: Todos aprendemos.
0: Y lo que nos divertimos.
2: Así es.
0: A ver, Leti, la historia de nuestra amiga María. Tú decías, el consciente, ella ya sabe que no es la persona correcta. Pero ella dice, ¿por qué sigo aquí?
1: Es correcto.
0: Y ya, entonces.
1: Y sigue ahí por ese apego de ahí.
0: Que me elija, ¿no?
1: Ajá, quiero que me elija. O me enamoré de esa, de eso tan bonito que fue al inicio. Y quiero que me lo, que cumpla lo que prometió.
0: Sí.
1: Quiero que lo cumpla, ¿no? Entonces a lo mejor ahí hay algo de injusticia que ella está viviendo y dice. Cúmplemelo, cúmplemelo. Si me lo estás diciendo, cúmplemelo. Pero cómo creer en una persona que te ha lastimado, que ha faltado a la promesa una y otra vez.
0: O sea, que va y viene, como dice Leti, como relación de serie, ¿no?
1: Ajá, de temporada, temporada 1, temporada 2, y ya van en la 20, no sé cuánto, en 2 años. Y yo te voy a decir algo a nivel consciente. A nivel consciente te diría, si ya lo hizo una vez, lo va a volver a hacer. A nivel inconsciente, ¿qué te digo? Es, ¿desde cuándo no te sientes elegida?
0: Ah.
1: ¿Cómo se sentía cuando no tenías cuando no te elegían en aquellos momentos? ¿Sí? Y entonces ahora hay que resignificar. Ese es el famoso resignificar del que hablo en el libro de Muñeca Rota, en el que hablo en todos los escenarios que me presentan. Resignificar es decirle al inconsciente, sí pasó, sí se sintió bien feo, sí estuvo tremendo, pero hoy puedo hacerlo desde otro escenario, desde otra edad, desde otro conocimiento y razonamiento. A ver, aquí no me van a elegir, porque no estoy para que me elijan. Estoy para yo elegir con quién quiero pasar mi vida. Yo les digo, si una vez supo cómo enamorarte, va a volver a la misma historia, porque yo ya sé cómo hacerle. Entonces, él va a seguir viniendo mientras que tú tengas la puerta abierta. El día que tú cierres la puerta, esa es la manera de solucionar aquello que pasó, de seguir buscando migajas, que te digo que no me gusta mucho el término migajero, pero las migajas, la limosna de aquel amor. Tú mereces, y yo creo, Lore, firmemente, creo que todos merecemos un amor bonito. Merecemos ser amados de manera bonita. Pero si tú no te amas, si tú no te eliges, nadie lo va a hacer. Va a repetir la historia que tú estás haciendo. Y eso es lo que sí se trabaja en terapia. No nada más escuchando 2 podcasts.
0: A ver, exacto. Leti Arroyo, ¿dónde te podemos encontrar? Y a María, apúntale.
1: Sí, claro que sí. 3315-3305. 44.
0: Ella es Leti Arroyo, coach de Vida en Amor 93.1, solo música romántica. Leti, muchas gracias.
1: Gracias a Dios, Lore.

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1: 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Me llaman Romeo. 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
4: Las 9 de la mañana en punto. Bienvenida, bienvenido, Amor 93.1. Solo música romántica. ¿Cómo estás, amor? Pero es lunes, ánimo. Yo soy Lorena Saavedra. En la app iHeartRadio también me puedes escuchar. Baja esta app, es completamente gratis. A donde vayas, nos llevas contigo. Redes sociales, Instagram y TikTok. Me encuentras como lorena.saav. Y también en amorfm.mx. La ruta del amor sale a las calles de la ciudad con Fernando Liera y en un ratito nos vamos a enlazar con él. Y en dos canciones comparto contigo la reflexión de hoy. Ya deja de dudar de ti y no permitas que nadie apague tus sueños. Quédate. Soy Lorena Saavedra, en Amor 93.1.

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2: Te invito a vivir este día con amor 93.1, solo música romántica. Soy Lorena Saavedra. En la aplicación iHeartRadio también te acompaño en tu dispositivo móvil, es gratis. Hoy en la reflexión, que nadie te apague. Que nadie te apague, jamás lo permitas. Deja ya de dudar de ti. No te compares tus ideas con las de otros. Cada quien con su perspectiva, ¿no crees? Tampoco dejes que apaguen tus sueños con opiniones que no corresponden con tu grandeza. Recuerda que hay sueños que parecen irrealizables, pero también existen personas como tú que los hacen posibles. Absolutamente todo aquello que tú deseas puede materializarse frente a ti. Sigue trabajando en eso que tanto anhelas y jamás permitas que nadie, absolutamente nadie, te apague. Que nadie apague tus sueños, porque muchas veces habla desde su realidad. La reflexión de hoy, eso, vamos a escuchar solamente esas palabras de aliento, de fe, de confianza. Cada quien habla desde su realidad. Así es que no permitas que nadie te apague. Tienes un sueño, vamos, tras él, porque puede hacerse realidad. ¿No crees? Soy Lorena Saavedra, tu amiga en las mañanas. En Amor 93.1, solo música romántica te acompaño y también en la app iHeartRadio.

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2: La ruta del amor en las calles de la ciudad de Guadalajara. Gente bonita, pues ya estamos listos y puestísimos para consentirles. ¿Dónde les gustaría que estuviera el día de hoy la ruta del amor? Háganse presentes a través de mis redes sociales. Fernando Liera, L-I-E-R-A, porque en un momentito más vamos a ir a un punto de la ciudad y ¿qué creen? Vamos a tener boletos para un conciertazo que no pueden dejar pasar porque además, pues no sabemos si se pueda volver a repetir. Así que te voy a ir dando pistas a través de mis redes sociales, pero queremos saber dónde quieren que esté la ruta del amor, porque la ruta del amor la arman ustedes. Recuerden, Fernando Liera, L-I-E-R-A, así me encuentras en el Instagram. Mándame un mensajito y nosotros con todo gusto. O en el Facebook también me puedes buscar como Fernando en Amor. Algo importante, chicas y chicos, es que deben de saberse la clave Yo Gano con Amor 93.1 para que se puedan ganar su calca. Pero para los boletos necesitan ya calca pegada y la aplicación de iHeartRadio. Así que vayan a mis redes sociales y ahorita nos vemos y nos escuchamos en algún punto de la ciudad.
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2: 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Fíjate que tengo boletos para que vayas a disfrutar de Rawayana. ¿Dónde es el After Tour? 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Si tú quieres estar ahí, esta es tu oportunidad para participar. Abre la aplicación iHeartRadio, ya la tienes en tu teléfono, ¿verdad? Si no, descárgala, es completamente gratis. Abres Amor 93.1, ahí vas a ver un botón rojo, es el tollback, lo oprimes y me envías un audio con tu nombre completo, tu teléfono y cuéntame en pocas palabras por qué te gustaría ir a vivir la experiencia de ¿Dónde es el After? A cargo de la Rawayana Tour. ¿De acuerdo? Así de fácil, si tu audio es el audio número 9, estos boletos son tuyos. Córrele, amor, que yo aquí te escucho. Soy Lorena Saavedra. Viene la afirmación de hoy por ahí de las 9:25 de la mañana. Recordemos que las afirmaciones positivas son esas poderosas herramientas para iluminar nuestra mente, transformar nuestra perspectiva del mundo. Y yo tengo la afirmación ideal para este lunes, que además estamos comenzando mes. Así es que acompáñame ya en dos canciones. Soy Lorena Saavedra, tu amiga en las mañanas.

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1: Geniaos, ruleta rusa a través de Amor 93.1, solo música romántica, y también en la app iHeartRadio. Las 9 de la mañana con 26 minutos. ¿Cómo estás, amor? Buenos días, feliz lunes. Yo soy Lorena Saavedra y llegó el espacio de la afirmación. Y si te es posible, cierra tus ojos. Unos segundos. Soy capaz de generar ingresos haciendo lo que amo, porque mi talento tiene valor y merece ser reconocido. Dilo conmigo, lo acepto y lo agradezco, que son palabras de poder. Por supuesto, esos talentos, carismas que tienes merecen ser reconocidos. Dilo conmigo, soy capaz de generar ingresos haciendo lo que amo. Y me lleva a esa frase maravillosa, digo, tal cual no es así, pero cuando amamos lo que hacemos, no vamos a trabajar un solo día de nuestra vida. ¡Qué fabuloso! La afirmación de hoy la compartí en mis historias en Instagram, y en Instagram me encuentras como lorena.saf, con mucho gusto y la mejor intención como cada mañana. Te dejo con Ricky Martin, A Medio Vivir, en Amor 93.1, solo música romántica, y en la app iHeartRadio. Ánimo, amor, que es lunes y además estamos estrenando mes, lo mejor de lo mejor.

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2: Hola, yo soy Salvador. 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
2: La ruta del amor en las calles de la ciudad de Guadalajara. ¿Cómo están, gente bonita? Iniciando la semana, muy regaladores. ¿Y qué creen? ¿Qué creen? Tenemos acceso doble. Ahorita les voy a decir para qué conciertazo, pero es súper importante tener la calca pegada y también la aplicación de iHeartRadio ya descargada. Así que si todavía no tienen la aplicación descargada en su celular, pueden entrar a la tienda de aplicaciones tal cual que ya viene en tu celular y buscas iHeartRadio o en la siguiente página www. Está iniciando la semana, muy regaladores. ¿Y qué creen? ¿Qué creen? Tenemos acceso doble. Ahorita les voy a decir para qué conciertazo, pero es súper importante tener la calca pegada y también la aplicación de iHeartRadio ya descargada. Así que si todavía no tienen la aplicación descargada en su celular, pueden entrar a la tienda de aplicaciones tal cual que ya viene en tu celular y buscas iHeartRadio o en la siguiente página www.boletos. ¿Para qué concierto tenemos boletos el día de hoy? Para Napoleón y Mocedades, que se presenta en la Arena Guadalajara el sábado 13 de junio a las 9 de la noche. ¿Quién dijo yo? ¿Quién quiere estos accesos dobles? Bueno, en el siguiente enlace te voy a decir el punto preciso que más se ha estado mencionando el día de hoy, la zona. Así que dime para dónde quieres todavía que la Ruta del Amor vaya y entregue estos boletos en mis redes sociales. Fernando Liera, LIERA. ¡Feliz inicio de semana!
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3: Y estas mañanitas son para Lisbeth Ferrer, para Ana María Fernández y para Rodrigo González. ¡Feliz aniversario de vida!

Nos unimos diciendo lo mejor de lo mejor para este día único, irrepetible y especial. Yo soy Lorena Saavedra. 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A vivirlo con amor, claro. La ruta del amor está en las calles de la ciudad y en un ratito nos volvemos a enlazar con Fernando Liera. Yo soy Lorena Saavedra, tu amiga en las mañanas.

Bella, a través de Amor 93.1, solo música romántica y en la app iHeartRadio. Faltan 14 minutos para que sean las 10 de la mañana. Yo soy Lorena Saavedra y quiero recordarte que la suerte para triunfar en la vida se llama creer en ti. Así es que, ¿qué estás esperando para creer en ti, en todas tus capacidades? Por supuesto. En unos minutos estará contigo Brenda Tapia, 2 de la tarde Carla Moreno, a las 6 Carlos Piña, a las 7 la hora de Luis Miguel. Fernando Liera está en las calles de la ciudad en la ruta del amor y primero Dios, tú y yo tenemos una cita mañana en punto de las 6 de la mañana. Por cierto que mañana en Charla con Amor estará con nosotros Mónica Gudiño, psicóloga, y estaremos hablando de ¿te escuchan o solo te oyen? ¿Tú te habías dado cuenta qué diferencia hay y cómo podemos utilizar esas herramientas a favor? Bueno, pues mañana acompáñanos. Gracias, gracias, gracias. Nos vamos. Que tengas un gran día, un día lleno de luz. Yo soy Lorena Saavedra. Quédate, disfruta y vive el aquí y el ahora con Amor 93.1, solo música romántica. Escúchame también en la app iHeartRadio. Amor, a disfrutar de este maravilloso mes de junio que está comenzando. Te dejo con Ricardo Montaner para que seas feliz. Sonríe, te ves mucho mejor. En Amor 93.1, solo música romántica.

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1: Ahora sí, mi gente bonita de Amor 93.1, solo música romántica. Ya estamos instalados en la glorieta que está en Maestros y Andrés Terán. Vas a ubicar una tienda de conveniencia amarillo con rojo aquí en la glorieta. Aquí estamos esperándote. Recuerda, calca pegada, la clave Yo Gano con Amor 93.1 y la aplicación de iHeartRadio descargada. La primera persona se va a ir a disfrutar del concierto en Napoleón y Mocedades en la Arena Guadalajara, sábado 13 de junio a las 9 de la noche. ¿Quién dijo yo? Un concierto único que de verdad nadie deberíamos de perderlo, así que ya sabes, vénganse rapidísimo si andas por el rumbo, Avenida Maestros, Andrés Terán, calca pegada, la clave del amor, obviamente, y la aplicación de iHeartRadio descargada. Aquí los esperamos y en un ratito más nos enlazamos con el ganador o ganadora. Que tengan un bonito lunes. Saludos.
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2: Buenos, buenísimos días, mis amores. Feliz lunes, feliz arranque de semana y feliz inicio de mes. ¿Cómo están, Bienvenidos a junio y bienvenidos todos ustedes a este espacio Amor 93.1, solo música romántica. Yo soy Brenda Tapia, me voy a quedar contigo hasta las 2 de la tarde. El día de hoy vamos a platicar de por qué cuando queremos hacer cambios casi siempre empezamos por el cabello. Y además ahí te va la pregunta del día: ¿por qué nos cuesta empezar de nuevo? Bueno, si quieres participar, ya lo sabes, a través de Facebook, búscame como Brenda Tapia en Amor, en Instagram y TikTok me encuentras como Yo Soy Brenda Tapia. Quédate, estás en Amor 93.1.
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2: Y vamos a comenzar con algo de Joan Sebastián, y esta canción se titula Eso y Más.
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Ya son las 10 de la mañana con 10 minutos. ¿A qué vamos a escuchar? Es tan fácil romper un corazón con Miguel Mateos aquí en Amor 93.1, solo música romántica. Buenos días, Guadalajara. Yo soy Brenda Tapia. Hoy te pregunto por qué nos cuesta tanto empezar de nuevo. Ana Paula García dice: buenos días, Brendita. Yo creo que es el miedo a lo nuevo, pero debemos aprender que hay cosas mejores y, claro, también peores. Solo debemos saber distinguir. María Guadalupe Arreola dice: muy buenos días, yo creo que por el cansancio y por temor de caer nuevamente. Mi mamá decía: si te caes 3 veces, levántate 4. Bendiciones, Brendita, muchísimas gracias, chicas, por participar en el tema. Fíjense que comenzar de nuevo no es solamente dar un paso hacia adelante, también implica despedirnos de algo, y las despedidas suelen doler y mucho, y nos gusta evitar el dolor. ¿Y qué pasa? Bueno, aquí lo que ocurre es que el cerebro ama lo conocido. Aunque una situación nos haga sufrir, haz de cuenta que nuestro cerebro lo considera como algo seguro porque ya sabe qué esperar. Por eso hay personas que siguen en relaciones que no las hacen felices, permanecen en un trabajo que no les gusta o repiten los mismos patrones una y otra vez, porque recuerda que lo conocido de una falsa sensación te da como, de cierta manera, control. Ahorita continuamos con este tema porque nos vamos con algo de Enrique Iglesias. Esta canción se llama Bailando y lo escuchas aquí en Amor 93.1, solo música romántica.

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1: Ya estoy de regreso contigo aquí en Amor 93.1, solo música romántica. Yo soy tu amiga Brenda Tapia. ¿Y alguna vez te has preguntado por qué cuando queremos hacer cambios empezamos por el cabello? Bueno, déjate platico, déjate cuento que un cambio de imagen no es tanto algo superficial. Muchas veces representa cerrar una etapa, recuperar la confianza, volver a sentir ilusión o reconectar con una nueva versión de nosotros que habíamos olvidado. Por eso, muchas veces, después de una ruptura, un logro importante o una crisis personal, muchas personas, por ejemplo, se cortan el cabello, cambian de color, renuevan su guardarropa, modifican su maquillaje o empiezan a cuidar más su piel. ¿En qué etapa de tu vida tú notaste que hiciste esos cambios? Bueno, me encantaría saber de ti. Quiero invitarte a que me sigas y a que estemos en contacto en redes sociales. En Facebook, búscame como Brenda Tapia en Amor. Y en Instagram y TikTok me encuentras como Yo Soy Brenda Tapia. Y vámonos con algo de Rocío Dúrcal. Esta canción se llama Fue un placer conocerte y lo escuchas aquí en Amor 93.1, solo música romántica.

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1: Gente bonita de Amor 93.1, solo música romántica. Estamos en el cruce de Andrés Terán y Maestros, donde está la glorieta. Hay una tienda de conveniencia amarillo con rojo. ¿Y qué creen? ¿Qué creen? Pues todavía no ha llegado alguien con todos los requisitos importantes. Recuerda, calca pegada, la aplicación de iHeartRadio descargada y obviamente saberte la clave. Yo gano con Amor 93.1. Si tú te quieres ir al concierto de Napoleón y Mocedades en la Arena Guadalajara este sábado 13 de junio, hay que llegar con las tres cosas. Clave del amor, ya te la dije, ¿ok? La calca pegada, esa se supone que ya la tienes. Y la aplicación de iHeartRadio, si todavía no la tienes, descárgala en www.radiodigital.mx. Te repito, estamos en el cruce de Andrés Terán y Maestros, donde está la glorieta. Hay una tienda de conveniencia amarillo con rojo. Aquí estamos estacionados. Que tengas un bonito lunes.
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3: Quiero mandarle saluditos a Jera, a Lorena Rodríguez y a su mami que están escuchando Amor. Muchísimas gracias y continuamos con más música.

Ya son las 10 de la mañana con 43 minutos. Yo soy Brenda Tapia y acabamos de escuchar Ahora Quién con Marc Anthony, aquí en Amor 93.1, solo música romántica. Y comparto contigo la afirmación del lunes, primero de junio, que dice así: hoy lunes soy capaz de generar ingresos haciendo lo que amo, porque mi talento tiene valor y merece ser reconocido. Oye, si te valoras, si reconoces quién eres y lo que haces, porque sobre todo el autoconocimiento te va a ayudar muchísimo, sobre todo a entender qué sientes y por qué, lo que te permite gestionar mejor también lo que es el tema de la frustración y la ansiedad. Y comentarte que la afirmación ya la puedes encontrar aquí en mi muro de Facebook, búscame como Brenda Tapia en Amor, y también te recuerdo nuestra página oficial amorfm.mx. Y nos vamos con Moenia, esta canción se llama Lo Prometo, y lo escuchas aquí en Amor 93.1, solo música romántica.

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1: Amigas y amigos de Amor 93.1, solo música romántica, ya tenemos ganador del acceso doble para el concierto de Napoleón y Mocedades el próximo 13 de junio a las 9 de la noche en la Arena Guadalajara. ¿Y tu nombre es?
2: Carlos Aguilera.
1: Oye, Carlos, ¿qué tan fácil o difícil te ha resultado ganar con amor?
2: Muy fácil, todo muy sencillo.
1: Oye, recuérdala a la gente, la clava, porque luego llegan y me la dicen toda cambiada.
2: Yo gano con amor 93.1.
1: Así de fácil y sencillo, nuestro amigo Carlos trae la calca pegada en una libreta y también trae la aplicación de iHeartRadio ya descargada. Si tú todavía no la tienes, hazlo. www.radiodigital.mx para que te vayas a los mejores conciertos, porque es la única manera en la que puedes ganar en la ruta del amor. Calca pegada, aplicación de iHeartRadio descargada y también saberte la clave que ya Carlos te repitió. Yo gano con amor 93.1. El día de hoy nos retiramos, muchas gracias, pero mañana saldremos nuevamente a las calles de la ciudad de Guadalajara con más regalos. Soy Fernando Liera, así me encuentras en redes sociales, LIERA. ¡Bonito lunes!
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11 de la mañana con 13 minutos. Acabamos de escuchar Te Lloré un Río con Maná, aquí en Amor 93.1, solo música romántica. Buenos días, mis amores, yo soy Brenda Tapia y hoy la pregunta es: ¿por qué nos cuesta empezar de nuevo? Elvia Gómez dice: buenos días, Bren. Yo creo que cuesta trabajo empezar de nuevo porque se tenía algo seguro, ¿no? Y el hecho de iniciar emocionalmente de nuevo a veces da como que flojera salir de esa zona emocional, el ir rehaciendo poco a poco esa relación. Y no es imposible, pero el miedo y la duda, etcétera, a veces pueden más. Saludos, Bren, muchas gracias. Claudia Ornelas dice: buen día, Bren, y feliz inicio de mes. Yo pienso que es por miedo a lo nuevo, a lo desconocido, y venir arrastrando lo anterior. Chicas, muchísimas gracias por participar. Y fíjense que la verdad es que tenemos miedo también de volver a fracasar. Muchas veces no nos da miedo empezar, sino más bien es como volver a sentir la decepción. Y pensamos, ¿y si no funciona? ¿Y si vuelvo a equivocarme? ¿Y si me ilusiono para nada? Entonces preferimos quedarnos donde estamos. Pero, ¿sabes? Muchas veces no comenzamos de ceros. Comienza, sí, claro, pero con más experiencia, con más sabiduría. Confía en ti. Nos vamos con Franco De Vita. Esta canción se llama Un Buen Perdedor. Y lo escuchas aquí en Amor 93.1, solo música romántica.

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4: ¿Sabes? No todo vínculo merece una explicación. Algunos solo necesitan un final. Confía en los nuevos comienzos.

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1: Ya, yo estoy de regreso contigo aquí en Amor 93.1, solo música romántica. Yo soy tu amiga Brenda Tapia. El día de hoy platicando, porque cuando queremos hacer cambios, empezamos por el cabello. ¿Sí te habías dado cuenta? Bueno, fíjate que muchas veces, después de una ruptura, un logro importante o, por ejemplo, una crisis personal, muchas personas lo que hacen es cortarse el cabello o se lo tiñen. También hacen cambios en su imagen, y no porque el cabello o la ropa solucionen los problemas, ¿no? Sino porque la imagen puede convertirse como tipo un símbolo de transformación. Piensa cuál ha sido el cambio de look más radical que te has hecho y qué estaba pasando en tu vida en ese momento. Miren, yo estaba recordando aquella vez que me dejé el cabello largo, pero de un lado me rapé. No sé si se acuerdan que Paty Cantú así anduvo un tiempo. Bueno, yo tuve una crisis en ese momento y fue como esa transformación. Y a veces un nuevo comienzo no empieza cuando cambias de vida, ¿no? Más bien cuando empiezas a mirarte al espejo y vuelves a reconectar contigo mismo, contigo misma. Continuamos con más música aquí en Amor 93.1, solo música romántica. Yo soy Brenda Tapia y te dejo con Hash. Y esta canción se titula Perdón.

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Y acabamos de escuchar Tu Pirata Soy Yo con Chayanne aquí en Amor 93.1, solo música romántica. ¿Cómo están, mis amores? Feliz lunes, feliz arranque de semana. Yo soy Brenda Tapia y quiero mandarle saluditos a Margarita Pérez, también al buen Omar, a Lupita Sánchez, a Antonio Gómez, a Rodin Zunza, que andan chambeando en las calles de la ciudad. También saluditos a Maggie Guerra, a José Sánchez, a Quesada Cortés Ángeles y Marisela Viña, que me escucha desde California. Y les mando un besote bien tronado. Y oigan, además, quiero compartirles la afirmación de hoy lunes, primero de junio, que dice así: soy capaz de generar ingresos haciendo lo que amo, porque mi talento tiene valor y merece ser reconocido. Y te pregunto, ¿tú te reconoces? Esa es la pregunta más importante. Y recordarte que la afirmación ya la puedes encontrar en mi muro de Facebook, búscame como Brenda Tapia en Amor, y también la puedes encontrar en nuestra página oficial amorfm.mx. Y nos vamos con algo de Carlos Vives. Esta canción se llama Te Dedico. Y lo escuchas aquí en Amor 93.1, solo música romántica.

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4: Es mediodía. Tu mañana ya terminó. Estás por arrancar la segunda parte de tu día. Piensa solo en cosas buenas, en cosas bonitas. Piensa en tus seres queridos que te esperan en casa. Pero sobre todo piensa en esa situación que realmente quieres que te suceda. Y para lograrlo, vibra alto y repite estas palabras. Me amo,
5: me amo, me amo.
4: Me valoro,
5: me valoro.
4: Me acepto tal y como soy.
5: Como soy.
4: Tengo la capacidad de eliminar cualquier condición negativa en mi vida. Mis errores solo son oportunidades de aprendizaje.
5: Aprendizaje.
4: Me libero de toda carga de culpa, vergüenza y duda. El universo me favorece con nuevas oportunidades. Elimino toda barrera que me impida ir hacia mi propósito. Agradezco la salud que tengo y cada una de las bendiciones que me ha dado este nuevo día. Y recuerda esto, solo tú puedes crear la mejor versión de ti mismo o de ti misma. En amor, solo música romántica, que siga siendo un gran día.
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6: 12 de la tarde con 3 minutos. Buenas tardes, Guadalajara. ¿Cómo vamos? ¿Y cómo andamos en este arranque de mes, arranque de semana? Bueno, yo espero que ya más despiertos y bien y de buenas. Claro que sí. Continuamos aquí en Amor 93.1, solo música romántica. Yo soy tu amiga Brenda Tapia. El día de hoy vamos a platicar acerca de por qué cuando queremos hacer cambios empezamos por el cabello y además ahí te va la pregunta del día. ¿Por qué nos cuesta tanto empezar de nuevo? Bueno, si quieres participar, quieres unirte aquí al chisme en las redes sociales, te recuerdo Facebook, Brenda Tapia en Amor, así me vas a encontrar. En Instagram y TikTok, búscame como yo soy, Brenda Tapia. Y comenzamos aquí en Amor.
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6: Con esta canción de Enanitos Verdes, y esta canción se llama Lamento Boliviano.

Ya 12 de la tarde con 10 minutos. Acabamos de escuchar Vivir Así Es Morir de Amor con David Bisbal aquí en Amor 93.1, solo música romántica. Yo soy tu amiga Brenda Tapia y te pregunto, ¿por qué nos cuesta empezar de nuevo? A ver, ando aquí en Instagram y dice Anónimo Bren, please. Claro que sí, dice, yo digo que nos cuesta empezar de nuevo porque nos cuesta soltar el pasado, tal vez porque ya nos acostumbramos a eso, ¿no? Y nos da miedo arriesgarnos, equivocarnos de nuevo y está peor de cómo estamos ahora. Y perdón, Brendita, por no saludarte primero. Ay, muchas gracias por participar. Miguel Ángel dice, empezar de nuevo suele costarnos porque implica dejar atrás algo conocido, incluso cuando eso conocido ya no nos hace bien. Y nuestro cerebro busca como seguridad y rutina, mientras que un nuevo comienzo trae incertidumbre, miedo al fracaso y dudas sobre lo que vendrá. Así es, chicos. Así es. Todo lo que dicen tiene muchísima razón. Y también a veces nos quedamos ahí porque, como lo decía esta persona anónima, seguimos cargando el pasado, ¿no? A veces es difícil comenzar una nueva etapa cuando todavía estamos mirando, ahora sí que hacia atrás, ¿no? A veces queremos una nueva relación, pero seguimos ahí enganchados, enganchadísimos al ex. O queremos un nuevo proyecto, pero seguimos lamentando el anterior, o una nueva vida, pero seguimos definiéndonos por lo que nos pasó. Los nuevos comienzos, sí, cuestan, sobre todo nos genera incertidumbre, pero podemos descubrir algo maravilloso del otro lado. Es cuestión de tener fe y de confiar en el proceso. Yo soy Brenda Tapi y te dejo con Hombres G. Esta canción se llama Temblando y suena aquí en Amor 93.1.

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1: Y continuamos aquí en Amor 93.1, solo música romántica. Yo soy Brenda Tapia. Hoy platicando de por qué cuando queremos hacer cambios empezamos por el cabello. ¿Por qué? Porque necesitamos ver el cambio de forma tangible. ¿A qué me refiero con esto? Mira, muchas transformaciones ocurren por dentro y tardan en notarse, ¿verdad? Y cuando alguien está trabajando, no sé, por ejemplo, en su autoestima, superando una ruptura o empezando una nueva etapa, bueno, el cambio interno puede sentirse como invisible. Así que cortarse el cabello es como una forma de decir, ah, tal vez por dentro estoy cambiando, pero quiero verlo también por fuera. Es como una manera de materializar un proceso emocional. ¿Tú en qué etapa de tu vida has hecho este cambio drástico? ¿Qué fue lo que pasó? Bueno, me encantaría saberlo. Podemos platicar aquí en redes sociales. Te recuerdo que en Facebook estoy como Brenda Tapia en Amor. En Instagram y TikTok me encuentras como Yo Soy Brenda Tapia. Y para que cheques ahí los videitos de TikTok donde te platico de cómo saber si eres la velita encendida de alguien o por qué me buscas si ya tiene pareja. De esos temas tóxicos, ¿no? Y sobre todo de relaciones de pareja. Para que lo cheques en TikTok, búscame como Yo Soy Brenda Tapia. Y nos vamos con algo de Joan Sebastián, y esta canción se titula Rumores. Continuamos aquí en Amor 93.1, solo música romántica.

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Y escuchamos Hipotéticamente con Matiz y Leonel García aquí en Amor 93.1, solo música romántica. Yo soy Brenda Tapia y quiero pasarte información muy valiosa. 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Si quieres que te pase más información con muchísimo gusto, te puedes poner en contacto conmigo a través de redes sociales, Brenda Tapia en Amor. Me encuentras en Facebook, en Instagram, TikTok. Yo soy Brenda Tapia y ahí te paso toda la info que tú necesites. Vámonos con Alejandro Fernández. Y esta canción se titula Nube Viajera.

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3: Buenas, buenas, buenas tardes, mis amores. Feliz lunes, feliz arranque de semana, feliz inicio de mes. ¿Cómo están, Bueno, yo espero que muy bien y de buenas, y si no, recuerda que todo es pasajero. Y me presento, por si no me conoces, yo soy Brenda Tapia, me quedo contigo hasta las 2 de la tarde, aquí en Amor 93.1, solo música romántica, y el día de hoy vamos a platicar por qué nos cuesta empezar de nuevo, y también por qué cuando queremos hacer cambios, empezamos por el cabello. Si quieres comunicarte conmigo, mandar un saludo o una felicitación, lo puedes hacer a través de Facebook. Búscame como Brenda Tapia en Amor. En Instagram y TikTok me encuentras como Yo Soy Brenda Tapia. Y tú estás aquí en Amor 93.1.
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3: Y vamos a comenzar con algo de Thalía. Y esta canción se llama ¿A quién le importa?

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la mala era yo. Acabamos de escuchar a Yuridia y Kany García aquí en Amor 93.1, solo música romántica. Yo soy tu amiga Brenda Tapia. El día de hoy te pregunto, ¿por qué nos cuesta tanto empezar de nuevo?

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2: Soltero, de empleado, quizá eres emprendedor o de alguien que perseguía a una persona, alguien que se elige a sí mismo. Y eso puede generar mucha resistencia al cambio. Pero, ¿sabes? A veces no nos aferramos a una persona, a un trabajo o a una etapa. Nos aferramos como a la esperanza de que algún día va a ser diferente. Y soltar esa esperanza puede ser tan difícil como soltar la situación misma. ¿No crees? Nos vamos con Vicente Fernández. Esta canción se llama Para Siempre y lo escuchas aquí en Amor 93.1, solo música romántica.

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1: Ya estoy de regreso contigo aquí en Amor 93.1, solo música romántica. Yo soy Brenda Tapia, hoy platicando porque cuando queremos hacer cambios empezamos por el cabello. ¿Sabes por qué? Porque recuperamos el control y eso nos hace sentir bien. Cuando, por ejemplo, atravesamos situaciones difíciles, solemos sentir que perdemos el control de muchas cosas, ¿no? Una relación, un trabajo, una decepción o una situación familiar. Entonces, cuando cambiamos el cabello, es una decisión que sí depende de nosotros. Por eso, muchas personas sienten como una sensación de alivio después de hacer un cambio de look. No es tanto el corte en sí, sino como el mensaje que se envían. Por ejemplo, hay cosas que no puedo controlar, pero sí puedo decidir qué hago conmigo y cómo quiero presentarme al mundo. ¿Qué tal, Bueno, pues continuamos con más música aquí en Amor 93.1, solo música romántica. También continuamos en la aplicación de iHeartRadio. Yo soy Brenda Tapia y te dejo con Son by Four. Y esta canción se titula A Puro Dolor.

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Mis amores, ya llegó el momento de despedirme, ya 1:43 PM. Yo soy Brenda Tapia y quiero despedirme de Robert, que me escucha en la Ciudad de México, que ayer fue al concierto con todo amor, qué padrísimo. También saluditos a Margarita Pérez, Antonio Gómez, a Lupita Sánchez, Gabriel Uriarte, me despido. También de la gente bonita que anda acá en Facebook, de Beatriz Pulido, de Gabriel Arriola, Trinidad Rodríguez, Jorge Valdit, muchas, muchísimas gracias por haberme acompañado. Y oigan, quiero recordarles que se viene nuestro próximo evento Haz Eco, donde lo único que tú necesitas es llevar ropa o zapatos en buen estado para donarlos y para hacer felices a miles de familias con escasos recursos. ¿Cuándo, Brendita? ¿Dónde? Para que nos acompañes. Bueno, la cita es el próximo 27 de junio, 9:00 AM, en el Parque de la Calma, que está en Avenida La Calma número 3680 en Zapopan. Ahí vamos a estar todo el equipo de Amor, el equipo de Match 90.3, que es nuestra estación hermana. Y recuerda ser puntual, porque los primeros en llegar con su donación se van a llevar un regalito. Salí, ¿vale? Si quieres que te pase más información del evento, con muchísimo gusto, ya lo sabes, puedes ponerte en contacto conmigo a través de redes sociales. En Facebook, búscame como Brenda Tapia en Amor. En Instagram y TikTok, búscame como Yo Soy Brenda Tapia. Cuídate mucho, que tengas excelente lunes, excelente arranque de semana. Y mañana nos escuchamos, ¿eh? 10:00 AM, si Dios y la vida me lo permiten. Y voy a tener sorpresas.

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2: Hola, hola, queridos amigos, ¿cómo están? Bonito lunes, iniciando la semana. Yo soy Carla Moreno, te acompaño en Amor 93.1, solo música romántica. Oigan, hoy es lunes de horóscopos. Veme contando cuál es tu signo y con gusto te comparto información. Vamos a iniciar con todo esta semana, amigos. Recuerden que podemos estar en comunicación en redes sociales, Facebook, Carla Moreno, locutora de amor. Instagram, Carla Moreno FM. Vamos a iniciar con Luis Miguel, esto es La Incondicional. Estás en Amor 93.1.

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2: Dentro de nosotros. Y es que, ¿saben qué? Dicen por ahí que la mayoría de las personas mueren sin haber desarrollado completamente sus capacidades, su talento, su propósito. El potencial es esa capacidad que tenemos que a veces no utilizamos, esos dones que nos ha dado la vida. Yo por eso te pregunto hoy a través de mi Facebook, a ver, ¿qué es eso que siempre has querido hacer, pero aún no te has atrevido a intentar? Quizá por falta de confianza en ti mismo, quizá porque todavía no encuentras como ese empujoncito para poder animarte porque te da miedo salir de la zona de confort. ¿Qué sería? ¿Qué es eso con lo que siempre te has quedado con ganas de hacer? Platícame a través de mi Facebook, Carla Moreno, locutora de amor. Oigan, hoy tengo boletos para Lord of the Dance. Si quieres participar, no te me vayas y descarga en tu celular la aplicación iHeart Radio. Vámonos con Carlos Vives y Sebastián Yatra, Robarte un beso en Amor 93.1, solo música romántica.
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1: Lunes de horóscopos, sí, aquí en Amor 93.1, solo música romántica. Yo soy Carla Moreno y bueno, vamos a comenzar, amigos, con el signo de Escorpio. Mi querido Escorpio, no te comprometas a tantas cosas o perderás muchas ocasiones de vivir la vida. Tienes un ingreso nada despreciable, solo necesitas un buen presupuesto y no ser tan derrochón o derrochona. No es tan grave la situación laboral, hay que tranquilizarnos y hay que calibrar bien los riesgos. Ahora, en el amor, si en estos momentos estabas sentimentalmente libre, puedes tropezar con alguien de quien pensarás que es el amor de tu vida, porque responde exactamente al ideal que has forjado, pero no te desanimes, hay que tener en cuenta que tendrás mucha competencia. Ay, Dios mío, Escorpio, número de la suerte, el número 4. ¿Cuál es tu signo? Con gusto te comparto la información. Quiero saludar a mis amigos que están conectados conmigo a través de las redes sociales. Saludos a mi querida Margarita Pérez, a Robert, que nos escucha en la Ciudad de México. Saludotes a Giovanni Cortés, que tengan un bonito lunes. Vamos con eso de las hash, odio a Marte en Amor 93.1, solo música romántica.

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4: En Amor ya son las 2 de la tarde con 36 minutos.

Sauvignon Blanc de Rosalía en Amor 93.1, solo música romántica. Yo soy tu amiga Carla Moreno, feliz de poderte acompañar en este lunes. Hoy un lunes poderoso, amigos. Vamos a iniciarlo con la mejor actitud, con el mejor ánimo y decretando abundancia en nuestra vida, porque hoy de eso va la afirmación. Dice así: soy capaz de generar ingresos haciendo lo que amo, porque mi talento tiene valor y merece ser reconocido. Oigan, muy ad hoc a lo que estamos platicando acerca de nuestro potencial. Esta afirmación te la voy a dejar en mi Facebook, Carla Moreno, locutora de amor. Vámonos ahora con algo del gran Cristian Castro, Por Amarte Así. ¿Le escuchas? En Amor 93.1, solo música romántica.

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2: Hola, hola, queridos amigos, buenas tardes, ¿cómo están? Bienvenidos a Amor 93.1, solo música romántica. ¡Feliz lunes, San Lunes! ¡Ay, Dios mío! Vamos a iniciar con el mejor humor, amigos, para que nos vaya muy bien durante la semana. Quédate conmigo, es una hora de música continua y sin comerciales. Y bueno, hoy platicamos de cómo desarrollar nuestro potencial. Y es que, bueno, todos nacemos con capacidades, con talentos, con habilidades, pero a veces no nos damos la oportunidad de desarrollarlos. Te dejé una preguntita en mi Facebook. ¿Qué es eso que siempre has querido hacer, pero no te has atrevido a intentar? Participa. Joan Sebastián, me gustas en Amor 93.1.

Esto fue ¿Quién como tú? De Ana Gabriel en Amor 93.1, solo música romántica. Yo soy tu amiga Carla Moreno, feliz de poderte acompañar esta tarde. Hoy estamos platicando, amigos, de cómo desarrollar nuestro potencial. Fíjense, hay un contraste. Hay personas que siempre se la pasan descubriendo de qué son capaces, ¿no? Que intentan una cosa y si no les funciona luego intentan otra y así. Y por otro lado hay otras que nunca descubren en qué son buenas porque permiten que el miedo, la comodidad, limite su crecimiento. Yo por eso hoy te preguntaba a través de mi Facebook, ¿de qué te has quedado con ganas de hacer? ¿Qué si creyeras más en ti te animarías a intentar? Bueno, para desarrollar nuestro potencial, amigos, número uno, hay que creer que tenemos más adentro de nosotros de lo que ya conocemos. Sí, es el primer paso, creer que existe eso que tanto deseas. Porque ¿saben qué? Muchas personas se limitan a hacer las cosas porque han aceptado etiquetas que les han puesto desde niños o quizá por algún fracaso, no, pues ya no se vuelven a exponer a intentarlo por críticas ajenas, como si eso definiera su capacidad. Se me viene, por ejemplo, ahorita a la mente, ¿no? Que quizá tienes la curiosidad de practicar algún deporte y como te dijeron que no eras bueno, ya te quedaste con esa idea y no lo volviste a intentar. Entonces, hoy vamos a tratar de abrir más ese panorama y de desarrollar nuestro potencial. Participa en mi Facebook. Vámonos con Kenia O, Ruleta Rusa en Amor 93.1, solo música romántica.

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1: Lunes de horóscopos, sí, aquí en Amor 93.1, solo música romántica. Mi querida Margarita Pérez me pide el signo de Libra. Ok. Libra, ¿habrá mejoras en tu ámbito laboral? ¿Se prepara una semana muy positiva para ti en ese terreno? ¡Ah, excelente! A nivel sentimental, si estás esperando una cita con alguien a quien has conocido, puede que eso te genere tensión, que te resulte difícil de controlar. Lo mejor en estos casos, bueno, es actuar con mucha prudencia. Parece que esta persona encaja muy bien contigo. Ahora, si ya llevas tiempo en una relación de pareja y estás cansado o cansada de los celos, no le cargues todas las culpas a tu pareja. Traten de llegar a algún acuerdo. Número de la suerte, el 9. Y ahorita dejo pendiente el signo de Aries, ahorita lo comparto, ¿va? Mientras tanto, vámonos con esto de Ricardo Montaner. Un hombre normal, estás en Amor 93.1, solo música romántica.

Corazón Partido nos trajo Alejandro Sanz en Amor 93.1, solo música romántica. Soy Carla Moreno y con mucho gusto hoy traigo para ti la afirmación, esta afirmación que espero que el mensaje te ayude a tener una semana más positiva, con la mentalidad más abierta a recibir, porque esta afirmación dice así: soy capaz de generar ingresos haciendo lo que amo, porque mi talento tiene valor y merece ser reconocido. Hoy, amigos, vamos a recordar que eso a lo que tanto empeño, tanta pasión le ponemos, merece ser bonificada, reconocida. Te la dejo en mi Facebook, Carla Moreno, locutora de Amor, y también en el Facebook oficial de Amor, estamos como Amor FM. Vámonos con algo de la quinta estación, esto es Daría. Lo escuchas en Amor 93.1, solo música romántica. Yo soy tu amiga Carla Moreno, te acompaño.

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3: Hello amigos, buenísimas tardes, ya son las 4, escuchas Amor 93.1, solo música romántica. Yo soy Carla Moreno y es un placer estar contigo, espero que te encuentres de maravilla. Quédate conmigo porque hoy tengo boletos para Lord of the Dance. Además, hoy estamos platicando de cómo desarrollar nuestro potencial. Te dejé una preguntita a través de mi Facebook, Carla Moreno, locutora de Amor. ¿Qué es eso a lo cual quizá no te has atrevido a hacer, pero te has quedado con las ganas? Vamos a iniciar, estás en Amor 93.1.

Escuchamos Aquí Abajo de Cristian Nodal en Amor 93.1, solo música romántica. Yo soy Carla Moreno, son las 4 de la tarde con 6 minutos. Amigos, espero que se encuentren muy bien, que estén iniciando la semana con el pie derecho. Hoy estamos platicando de cómo desarrollar nuestro potencial. Yo les dejé esta pregunta en mi Facebook. A ver, ¿qué es eso que siempre has querido hacer, pero aún no te has atrevido a intentar? Por acá dice Giovanni Cortés. Dice, siempre he querido intentar manejar una moto, pero no me he animado por circunstancias como el vértigo. Y dice por acá Clotilde Margarita, consejo, no te subas a la moto, corres mucho peligro. Muchísimas gracias por participar. A ver, amigos, ¿con qué se han quedado ganas de intentar? Por ejemplo, abrir un negocio, quizá tienen por ahí el talento de cantar, pero no se animan quizá a desarrollar ese talento. Bueno, es importante descubrir nuestras fortalezas, porque no podemos desarrollar lo que desconocemos, ¿no? Dedíquense un tiempo a identificar cuáles son sus talentos naturales, qué actividades disfrutan, eso que aprenden con facilidad o lo que otros reconocen en ti como una fortaleza. Empezando por ahí, ¿no? Participa en el tema a través de mi Facebook, Carla Moreno, locutora de amor. Esto es de Ricky Martin, tal vez, y lo escuchas en Amor 93.1, solo música romántica.

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1: Amigos, horóscopos, así es, hoy lunes aquí en Amor 93.1, solo música romántica. Vámonos ahora con el signo de Aries. A ver, mi querido Aries, experimentarás en estos días un bajón de energía, así que haz lo posible para recuperar fuerza, descansa lo necesario, aliméntate bien. Necesitas reponerte cuanto antes porque dentro de unos días te esperan momentos muy intensos. Además, Aries, también tendrás días movidos en el terreno sentimental. ¿Por qué? Porque podrías descubrir que prefieres estar solo antes que mal acompañado. ¡Uy! Si tu pareja tiene un carácter más complicado de lo que tú habías previsto, bueno, quizá tendrías que analizar el terreno. Quizá no te convenga ahora atarte a nadie. ¡Uy! Número de la suerte para Aries, el número 5. Vámonos con esto de Kalimba, No me quiero enamorar, en Amor 93.1, solo música romántica.

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Escuchamos El amor de mi vida de Calla Lana en Amor 93.1, solo música romántica. Soy Carla Moreno y con mucho gusto te acompaño. Hoy traigo para ti la afirmación, esta afirmación con un mensaje muy poderoso. Este mensaje te invito a que junto conmigo lo decretes. Dice así: soy capaz de generar ingresos haciendo lo que amo, porque mi talento tiene valor y merece ser reconocido. Esta afirmación la puedes encontrar ahí en mis redes sociales, en Facebook, Carla Moreno, locutora de amor, en Instagram, Carla Moreno FM. Amigos, se presenta Napoleón y Mocedades el 13 de junio en la Arena Guadalajara. Ya sabes que para obtener tus accesos hay que descargar en tu celular la aplicación iHeartRadio y se participa a través del Toll Back. Vámonos ahora con algo de Maná, esto es Rayando el Sol y lo escuchas en Amor 93.1, solo música romántica. Saludos a Alicia, a Michelle Moreno, que tengan un maravilloso lunes.

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2: Hello, amigos, ¿cómo están? Bienvenidos a Amor 93.1, solo música romántica. Estamos comenzando la semana. ¿Cómo la inicias? Espero que con mucha energía después de este fin de semana. Ayer lluviecita, un poquito más fresco. Bueno, hoy no tanto. Pero bueno, quédate conmigo. Hoy estamos platicando de cómo desarrollar nuestro potencial. ¿Con qué te has quedado ganas de hacer? Si salieras de tu zona de confort, más allá del miedo, ¿qué harías? Oye, quédate conmigo que además es lunes de horóscopos. Vamos a iniciar con esto de Ricardo Arjona. ¿Fuiste tú en Amor 93.1?

El recuento de los daños de Gloria Trevi lo escuchaste en Amor 93.1, solo música romántica. Son las 5 de la tarde con 12 minutos. Queridos amigos, hoy estamos platicando de cómo desarrollar nuestro potencial. Todos tenemos talentos y habilidades, pero a veces, amigos, por miedo, por inseguridad, por la falta de tiempo, no los desarrollamos. Entonces, si tú te has quedado con ganas quizá de llevar a la práctica algo con lo que sabes que naciste con un don, bueno, es importante salir de nuestra zona de comodidad, porque ¿saben qué? El potencial nunca se desarrolla en esta zona. El crecimiento ocurre cuando enfrentamos nuevos desafíos, cuando aprendemos habilidades diferentes. Recuerden que dicen por ahí que lo que te desafía, te desarrolla. Y también hay que convertir el aprendizaje en un hábito. Toda persona que desarrolla su potencial, fíjense, tiene una característica en común, que nunca deja de aprender. A través de quizá libros, de cursos, de experiencias. Entonces pregúntate el día de hoy, ¿qué estás aprendiendo actualmente que te puede acercar a eso que tanto deseas lograr? Por acá me dice mi estimada Alicia que ella se ha quedado con ganas de hacer un recorrido en el tren Chepe, dice, y espero pronto realizarlo. Sí, amiga, hay que cumplir nuestros sueños, hay que llevar a cabo todo eso que tengamos en mente. Vámonos con Laura Pausini, Dispárame, Dispara, en Amor 93.1, solo música romántica. Yo soy Carla Moreno.

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1: Vivir así es morir de amor, de David Bisbal en Amor 93.1. Solo música romántica. Es lunes de horóscopos. Así es, amigos. Me piden por acá el signo de Cáncer, mi estimado Robert, mi estimada Alicia. Bueno, Cáncer, déjame decirte que será una buena semana para recuperar esas relaciones en las cuales ha habido tensiones. Es un momento propicio para acercamientos con familia, con amigos, para reconciliaciones. Si has estado distanciado quizá de tus hermanos, de algunos tíos, de tus abuelos, es la ocasión para restaurar esos lazos que son súper importantes para ti. Ahora, en cuestión del amor, sentimentalmente quizá hay alguien en que tenías puesto la mirada y todo parece indicar que va a avanzar hacia adelante esa relación. Podrás descubrir bastantes cualidades que le atribuyas a esa persona. Número de la suerte, el número 6. Vámonos ahora a disfrutar algo de Yuridia. Esto es Irremediable. Lo escuchas en Amor 93.1, solo música romántica.

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3: Hoy respondiendo a nuestra amiga Yolanda, que bueno, Leti, 5 años, tú decías, mírate como Dios te ve, reconócete, ¿no? Después de que este cuate la sobajó y le dijo que sin mí no eres nada.
4: Me imagino.
3: No vas a hacer nada. No, bueno, pues con toda tu experiencia.
4: Me imagino que esas eran de las cosas que le decía. Ajá. De las descalificaciones, sin mí no eres nadie, ¿quién te va a querer? No sirves para nada y bla, bla, bla. Y yo digo, pues si no sirves para nada, si no nada, ¿por qué te tuvo en ese calabozo cinco años? Para algo has de haber servido. Y ella dice algo bien importante. No, afortunadamente no tuvimos hijos. Y yo digo, sí, qué bueno. Porque siempre vamos idealizando esa cuestión. Nos casamos, tenemos hijos. Y yo digo que los hijos son como ese líquido que potencia lo que tiene dentro, ese medio de contraste que nos tomamos para que nos hagan exámenes, esos son los hijos. Qué bueno que no tuviste hijos, porque pues hubieran aprendido mucho de él.
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Escuchamos Querido Hijo Mío de Diana Vanoni en Amor 93.1, solo música romántica. Yo soy Carla Moreno, feliz de acompañarte. Oigan, hemos llegado al final del programa de hoy, pero antes de irme, tengo a la persona ganadora que se va al concierto Lord of the Dance. Muchísimas felicidades a Luis Fernando Valdés. Ya tienes tu acceso doble. Nos ponemos en comunicación contigo para darte todos los detalles. Amigos, espero que hayan disfrutado el programa de hoy, que hayan tenido una tarde muy agradable. Mañana nos escuchamos en punto de las 2 de la tarde. Sigue disfrutando de buena compañía, de buena música, aquí en Amor 93.1, solo música romántica. Te quedas con José José, me basta.

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1: Hay que confiar en nuestra intuición, es esa voz interior que todo el tiempo nos está hablando. Tenemos la capacidad de escucharla, claro, pero ¿le hacemos caso? Dicen que hay que confiar en la intuición porque nos avisa antes que la razón. ¿Cómo lograrlo? Te lo voy a contar. Vayamos por un futuro luminoso. A veces la vida nos sacude, claro. Y es ese revés, pero a veces es necesario para encontrar esa luz en nuestro camino. Te lo voy a contar en la reflexión. En Charla con Amor estará con nosotros Mónica Gudiño, terapeuta, y en esta ocasión hablaremos de ¿te escuchan o solo te oyen? Bueno, vamos a descubrirlo. ¿Nos acompañas?
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